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10: Oye, Dani.
11: ¿Qué pasó, Mari?
10: Vos que te la sabes todas. ¿Cómo es eso de la tarifa del agua?
11: ¿La tarifa del agua?
10: Sí, pues, eso de que va a subir el precio.
11: Ah, debes estar refiriéndote a la tarifa solidaria.
10: ¿Cómo funciona?
11: Es bien fácil. Si consumes menos de 15 metros cúbicos de agua, estás con la tarifa solidaria. Pero si te sobrepasas de tus 15 metros cúbicos, pues te vas a la tarifa domiciliaria.
10: ¿Y 15 metros cúbicos es sufi?
11: ¡Re! 15 metros cúbicos son 500 litros diarios. Así que mientras no te des duchas de media hora todos los días, normal te alcanza para todo.
10: ¿Y esto es igual para Santa Cruz?
11: Nah, tranqui, querida, es solo para La Paz y El Alto.
10: Ah, dale, gracias. Le explico a mi mamá entonces, medio alarmista es pues.
11: Nomás dile que mientras no desperdicie agua, mejor. No solo para proteger el medio ambiente, sino para proteger su platita.
10: Belleza, gracias de nuevo. Ya no te distraigas, seguí trabajando.
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9: 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Con urgencia se vende dos lotes amurallados de 250 metros cuadrados. Reiteramos, los lotes son de 250 metros cuadrados. Cada uno cuenta con documentos al día. Los lotes se encuentran en la Urbanización 3 de Mayo. La zona cuenta con todos los servicios básicos. También está ingresando el adoquín. Asimismo, se ofrece lote en sector de Vinto de 900 metros cuadrados, amurallado, con servicios básicos. Solo personas interesadas deben llamar al 72-47-1401. Reiteramos, 72-47-1401. 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Reiteramos este aviso de trabajo. Requieren con urgencia cuidador de ganado ovino para el sector de Oruro Caracollo. Está a 15 minutos de la ciudad de Oruro. El sector cuenta con agua de riego, electricidad, se ofrece vivienda, un terreno amplio. También se asistirá con alimentación. Para más referencias, llamar al 71-88-39-83. Preguntar por la señora Ruth. O también al 69-60-15-88. Preguntar por Jonathan. 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
2: Es la hora 21:07.

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Le mando saludos a todos ustedes. Gracias al Rafael que estamos aquí juntos, al Claudio, al Poliche, a su esposa Laura y a la Paula y a su hijo Francisco.

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1: Case, buenas noches. 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
2: Sarita, claro, sentate biencito, te voy a llamar, mamita. 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
2: 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Y estamos por finalizar. ¿Qué tal? ¿Cuál es tu nombre?
3: Muy buenos días, mi nombre es Celia Cazorla y bueno. Las expectativas que se tuvo del encuentro de esta formación permanente es muy nutritivo, enriquecedor, que tanto que no se aporta tanto en lo, no solamente en lo teórico, palabras, sino con las acciones y las prácticas que nosotros nos vamos recibiendo, y no solo recibir para quedarnos, sino compartir con los demás, con los más, bueno, los que se requiere.
2: Ahora vas a regresar de ya desde las obras oblatas también con estos compromisos.

0: compromisos que aquí se han adquirido también, ¿no?
1: Claro.
0: Trabajar centrados en Dios, ahí buscando sobre todo cultura de paz, ayudando a los más necesitados.
1: Claro, que acá no solamente se me entre por un oído y salga por el otro, sino que con todo lo aprendido, sentido, también saberlo expresar, y no solamente con las palabras, con las acciones, con las obras, ir en ese rumbo y atraer a más personas por ese camino, ese guiado, animarlo, que vivan lo que nosotros también hemos vivido, las experiencias, compartir. Muchísimo.
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10: ¡Vamos, vamos, que empieza la...

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10: 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Ya está, Janet Cueto, Radio San Julián Manta. 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
11: Alguien suma cancha y Yolandita, saludos cordiales a todos quienes están en sintonía de la radio en suma cancha y que bueno, pues siempre compartiendo con todos y cada uno de ustedes, escuchándolo desde la distancia para para que todos y cada uno también de los que viven aquí en San Julián puedan escuchar de los diferentes lugares. La gente de acá es muy religiosa, siempre están participando en las diferentes actividades que hace la iglesia. Hay demasiados jóvenes que están, que año tras año también se participan para poder hacer la primera comunión, la confirmación, y también ya ahora se preparan para la Santa Misa a las 7 de la mañana en la parroquia que está aquí en el barrio Centro Zonal, uno de los primeros barrios de este lugar, de aquí de este municipio, y a las 10 de la mañana tenemos la Santa Misa también en la parroquia principal San Juan Bautista. Y bueno, la participación es siempre masiva, y bueno, siempre recibiendo las bendiciones de nuestro Señor Jesús. Así que todos tengan toda esta bendición, que tengan un lindo día de domingo, y principalmente todos los que nos escuchan, y también Yolandita. Un gusto saludarlos a todos con ustedes, Janet.
10: Gracias, Janet. 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
17: Vamos, que empieza.

0: vamos.
1: En Bolivia, 7 de la mañana en punto. Buenos días, muy buenos días en el día del Señor, amigas, amigos, oyentes de la radio. Ya nos aprestamos a participar activamente en la celebración de la Eucaristía. La Eucaristía, que es la ceremonia litúrgica central y el acto de culto más importante para los cristianos católicos y otras dimensiones cristianas también, porque en ella la comunidad nos reunimos para conmemorar el sacrificio, muerte y resurrección de Jesucristo, actualizando espiritualmente lo que ocurrió en la última cena. Enseguida nos conectamos ya con la Basílica Menor de la Virgen Morena del Socavón en esta jornada, para ser partícipes, porque la radio cada domingo en este horario les lleva hasta sus hogares la celebración de la Santa Misa.

Jesús, en unión con las misas que se celebran hoy en todo el mundo, por todas las benditas almas del purgatorio, por los pecadores de todas las partes, por los pecadores de la Iglesia Universal, por los de mi hogar y por los de mi familia. Hermanos y hermanas, sean bienvenidos a la Basílica Menor Nuestra Señora del Socavón. Dispongamos nuestro corazón para ser tierra fértil, acogiendo la palabra del Señor, el Sembrador, para que la semilla del Evangelio fecunde la historia humana y dé buen fruto. Les invito a ponerse de pie para recibir a Monseñor Cristóbal Bialacic, obispo de la diócesis de Oruro. Acompañamos cantando.

En el nombre del Padre, del Hijo y del Espíritu Santo. La gracia de nuestro Señor Jesucristo, el amor del Padre y la comunión del Espíritu Santo estén con todos ustedes. Bienvenidos todos a pesar del frío. Me alegro muchísimo de encontrarnos en nuestra basílica, en los pies de nuestra mamita, para pedir su protección y su guía. Ofreciendo todas nuestras intenciones, también reconozcamos que hemos pecado, no somos santos. Queremos llegar a la santidad. Por los pecados cometidos, pidamos perdón.

0: Dios Todopoderoso tenga misericordia de nosotros, perdone nuestros pecados y nos lleve a la vida eterna.
1: Amén.
0: Alabemos a nuestro Señor cantando.

0: Oremos. Oh Dios, que muestras la luz de tu verdad a los que andan extraviados, para que puedan volver al camino, concede a todos los que se profesan cristianos rechazar lo que es contrario a este nombre y cumplir cuando en él se significa. Por nuestro Señor Jesucristo, tu Hijo, que reina contigo en la unidad del Espíritu Santo y es Dios por los siglos de los siglos.
1: Amén. Podemos tomar asiento. La palabra de Dios es eficaz en todo tiempo y lugar. Es creadora y da vida. Es como la lluvia que no deja de producir fruto allá donde cae. Escuchemos con atención.
2: Lectura del libro de Isaías. Así habla el Señor. Así como la lluvia y la nieve descienden del cielo y no vuelven a él sin haber empapado la tierra, sin haberlo fecundado y hecho germinar, para que dé la semilla al sembrador y el pan al que come. Así sucede con la palabra que sale de mi boca. Ella no vuelve a mí estéril, sino que realiza todo lo que yo quiero y cumple la misión que yo le encomendé. Palabra de Dios.
3: Al Salmo todos respondemos: la semilla cayó en tierra fértil y dio fruto. La semilla cayó en tierra fértil y dio fruto. Visitas la tierra, la haces fértil y la colmas de riquezas. Los canales de Dios desbordan de agua y así prepara sus trigales. La semilla cayó fértil y dio fruto. Riega los surcos de la tierra, emparejas sus tesones, la ablandas con aguaceros y bendice sus brotes. La semilla cayó en tierra fértil y dio fruto. Tú coronas el año con tus bienes y a tu paso rebosa la abundancia. Rebosan los pastos del desierto y las colinas se ciñen de alegría. La semilla cayó en tierra fértil y dio fruto. Visita la tierra, la haces fértil. Las praderas se cubren de rebaños y los valles se revisten de trigo. Todos ellos aclaman y cantan. La semilla cayó en tierra fértil y dio fruto.
1: San Pablo nos habla de la meta final de nuestra vida y del universo entero: compartir la gloria de Dios. Escuchemos con atención.
4: Lectura de la carta del apóstol San Pablo a los cristianos de Roma. Hermanos, yo considero que los sufrimientos del tiempo presente no pueden compararse con la gloria futura que se revelará con nosotros. En efecto, toda la creación espera ansiosamente esta revelación de los hijos de Dios. Ella quedó sujeta a la vanidad, no voluntariamente, sino por causa de quien la sometió, pero conservando una esperanza, porque también la creación será liberada de la esclavitud, de la corrupción, para participar de la gloriosa libertad de los hijos de Dios. Sabemos que la creación entera hasta el presente gime y sufre dolores de parto, y no solo ella, también nosotros, que poseemos las primicias del Espíritu, gemimos interiormente anhelando la plena realización de nuestra filiación adoptiva, la redención de nuestro cuerpo. Palabra de Dios.
5: Te alabamos, Señor.
1: En la parábola del sembrador, Jesús pide a todos los que le escuchan ser tierra buena para que su palabra eche raíces en nuestras vidas y dé buenos frutos en la labor de extender el reino de Dios. Les invito a ponerse de pie para aclamar el Santo Evangelio.

La semilla es la palabra de Dios, el sembrador es Cristo, el que lo encuentra permanece para siempre.

0: El Señor esté con ustedes.
1: Y con tu espíritu.
0: Proclamación del Evangelio de nuestro Señor Jesucristo según San Mateo. Jesús salió de la casa y se sentó a orillas del mar. Una gran multitud se reunió junto a él, de manera que debió subir a una barca y sentarse en ella mientras la multitud permanecía en la costa. Entonces él les habló extensamente por medio de parábolas. Les decía: el sembrador salió a sembrar. Al esparcir las semillas, algunas cayeron al borde del camino y los pájaros las comieron. Otras cayeron en terreno pedregoso, donde no había mucha tierra, y brotaron enseguida porque la tierra era poco profunda. Pero cuando salió el sol, se quemaron y por falta de raíz se secaron. Otras cayeron entre espinas, y estas al crecer las ahogaron. Otras cayeron en tierra buena y dieron fruto. Unas 100, otras 70, otras 30. El que tenga oídos, que oiga. Los discípulos se acercaron y le dijeron: ¿por qué hablas por medio de parábolas? Él les respondió: a ustedes se les ha concedido conocer los misterios del reino de los cielos, pero a ellos no. Porque a quien tiene, se le dará más todavía y tendrá en abundancia. Pero al que no tiene, se le quitará aún lo que tiene. Por eso le hablo por medio de parábolas, porque miran y no ven, oyen y no escuchan, ni entienden. Y así se cumple en ellos la profecía de Isaías que dice: por más que oigan, no comprenderán; por más que vean, no conocerán, porque el corazón de este pueblo se ha endurecido, tienen tapados los oídos y cerrados los ojos, para que sus ojos no vean y sus oídos no oigan, y su corazón no comprenda y no se conviertan y no se los sane. Felices en cambio los ojos de ustedes, porque ven. Felices sus oídos, porque oyen. Les aseguro que muchos profetas y justos desearon ver lo que ustedes ven y no lo vieron, y oír lo que ustedes oyen y no lo oyeron. Escuchen entonces lo que significa la parábola del sembrador. Cuando alguien oye la palabra del reino y no la comprende, viene el maligno y arrebata lo que había sido sembrado en su corazón. Este es el que recibió la semilla al borde del campo. El que la recibe en terreno pedregoso es el hombre que al escuchar la palabra la acepta enseguida con alegría, pero no la deja echar raíces, porque inconscientemente, en cuanto sobreviene una tribulación o una persecución a causa de la palabra, inmediatamente sucumbe. El que recibe la semilla entre espinas es el hombre que escucha la palabra, pero las preocupaciones del mundo y la seducción de las riquezas lo ahogan y no puede dar fruto. Y el que recibe en tierra fértil es el hombre que escucha la palabra y la comprende. Este produce fruto, ya sea 100, ya sea 60, ya 30 por uno. Palabra del Señor.

0: pueden tomar asiento. Queridos hermanos y queridas hermanas, la escena que nos comenta el Evangelio de hoy día se realizó en las orillas del lago Tiberíades, junto a la ciudad de Cafarnaum, en la región de Galilea, al norte de Israel. El Evangelio de este domingo nos presenta una parábola que llamamos la parábola de sembrador o la parábola de semilla. Los discípulos preguntaron al Señor: ¿para qué enseña a la gente con las parábolas? ¿Por qué no dice directamente las cosas? Y Jesús respondió con palabras del profeta Isaías, y estas son: les hablo en parábolas para que viendo no ven y oyendo no oyen ni entiendan. Continúa entonces el Señor: en ellos se cumple aquella profecía de Isaías, oirán una y otra vez y no entenderán. Mirarán y volverán a mirar, pero no verán, porque este pueblo ha endurecido su corazón, ha cerrado sus ojos y tapado sus oídos, porque no quieren convertirse ni que yo los salve. Son palabras muy duras, y las palabras que aclaran la realidad hasta hoy día. Ustedes saben bien que varias veces decimos que algunas personas escuchan las palabras de Dios, escuchan consejos, pero no oyen, no quieren poner en práctica. Y esta historia se repite hoy día, así como hace 2000 años, en tiempo de Cristo. Cuando el sembrador esparce la semilla, unos granos caen a lo largo del camino. No hubo posibilidad de que los granos fructifiquen en la dureza de este terreno. Y ustedes saben bien que si sembraríamos algo en la calle de Oruro y si otro lugar, igual no da fruto, porque pasan las movilidades, pasan las personas y no da fruto. Hay muchísimas personas que son así como este asfalto, como estas piedras duras, y escuchando no oyen, no quieren nada poner en práctica, no quieren escuchar nada de Dios. Hay personas que son como esta tierra pedregosa, una tierra entre las piedras. Cuántas veces estando en las montañas vemos que entre las piedras, entre las rocas, hay poca tierra. No hay poca tierra. Y entonces, cuando allí cae una semilla, brota rápido cuando sale el sol, porque tiene un poco de humedad. Brota rápido, pero cuando sale el sol fuerte en mediodía, entonces ya no hay más humedad y la plantita que brotó se seca. ¿Y por qué el Señor dice esto? Habla de las personas que muchas veces reciben con entusiasmo la palabra de Dios. Y entonces dice: sí, sí, yo ya sigo la iglesia, yo amo a Dios, yo quiero seguir adelante. Pero cuando viene una pequeña dificultad, un problema, o hay veces también las relaciones familiares, y todo se ahoga, se seca y se muere. Así hay muchas personas en la sociedad de hoy día. Pero también hay otras personas, y el Señor compara estas con la palabra, con esta tierra, con esta semilla que cae entre las espinas. Entonces, entre la hierba mala, entre donde puede tener tierra buena, pero cuando brota, la hierba mala ahoga la semilla y no da fruto. Hay muchas personas de estas que están con entusiasmo recibiendo la palabra de Dios, esta semilla, están recibiendo, pero por alguna tentación, puede ser alcoholismo, droga, malos negocios o algunas tentaciones, hace destrozar la vida. Y puede tener buen ánimo. Conozco varios alcohólicos, tienen ánimo de seguir adelante, pero llega el momento de tomar y se ahoga. Y esto es algo triste que tenemos que cuidar en nuestra vida. Hay veces que alguien puede decir, sí, sí, yo amo a la Virgen María, vengo al santuario, a la basílica, y al final, ah, porque hace frío, porque me miran mal, porque tantas cosas, y estas tentaciones le destrozan y no recibe la palabra de Dios en forma adecuada. Pero también hay personas buenas, hay muchas personas buenas, y estas personas buenas el Señor compara con tierra bien preparada, bien cultivada. No sé, varios de ustedes quizás estaban viviendo en el campo y saben muy bien que hay que, para preparar la tierra para la siembra, hay que trabajar duro, más de todo en el altiplano. Y entonces hay que arar, hay que poner abono, hay que rastrar con rastrillo, hay que hacer surcos si es la papa. Es realmente mucho trabajo. Entonces allí estas personas bien preparadas que reciben la semilla, esta palabra de Dios, dan fruto. Y ustedes saben bien que cuando sembramos quinoa en el altiplano, entonces se siembra, pero también hay que sacar hierba mala. Y es muy importante que en nuestra vida esta hierba mala, estas malas costumbres, pensamientos, malas ideas y tentaciones, hay que ir sacando de nuestra vida para que la palabra de Dios dé fruto. En esto tantas veces hemos hablado, nos ayuda la confesión. El sembrador lanza una semilla de excelente calidad. Es la palabra de Dios, de excelente calidad, y la hace con el amor, generosidad y esperanza de quien ama su campo de cultivo. La coloca incluso en lugares de donde no hubo ningún resultado, ya que el interés de Cristo no es conservar, sino esperar que la semilla dé fruto en todos los sectores de nuestra vida. La semilla es buena, es la palabra de Dios, pero tiene que llegar a una tierra fértil para dar fruto. En muchas cosas, en muchas situaciones, también nuestra gente en general, podemos decir, llega y dice, no, yo no quiero prepararme para los sacramentos, no tengo tiempo, quiero sacramento, y termina todo. Y allí justamente esto no da fruto, porque la persona que viene apurada no recibe bien la palabra de Dios, no recibe bien al mismo Señor, y todo hace con prisa. Y entonces es necesario prepararse también para recibir los sacramentos. Cualquiera de los sacramentos es muy importante para que precedan las preparaciones adecuadas, para que seamos conscientes de todo lo que estamos recibiendo. Por eso el tiempo es tan importante, para que nosotros preparemos esta tierra que somos nosotros mismos, y recibamos la semilla de Dios para que esta semilla dé fruto. Dar fruto se refiere siempre a la respuesta positiva al proyecto de Dios. La palabra de Dios se hace fecunda en las comunidades, en las personas también, que asumen una actitud responsable ante el mundo, ante la historia. Por eso dice el libro de Génesis en el capítulo 2, gemimos en nuestro interior, aguardando la hora de ser hijos de Dios, la redención de nuestro cuerpo. La propuesta de Jesús nos abre a la esperanza, para ver en futuro con mucha esperanza. Esperanza donde nosotros tenemos que cumplir nuestra misión. La segunda lectura de San Pablo a los Romanos, que seguimos leyendo poco a poco a lo largo de las últimas semanas, nos habla de esa necesidad que tenemos de ser redimidos. Nos habla de los sufrimientos de esta vida, por los que tenemos que pasar, pero teniendo la firme esperanza de que seremos definitivamente llevados a la gloria de los hijos de Dios. Mientras estamos en esta vida, aunque vivamos en la gracia de Dios y podemos vivir en paz de Cristo, los sufrimientos y las tentaciones muchas veces nos impiden gozar de la gloria que nos espera en la vida futura. Por ese motivo es necesario esforzarnos en nuestra vida para ir luchando contra todo aquello que nos perjudica en el seguimiento de nuestro Señor. San Pablo nos dice, toda la creación gime, sufre como con dolores de parto, pero estamos esperando nuestra liberación, liberación definitiva, cuando también nuestro cuerpo sea glorificado en la resurrección final. En la primera lectura del profeta Isaías, Dios nos anuncia por medio del profeta que su palabra no quedará sin resultado, sin respuesta. La palabra de Dios es como la lluvia, dice el profeta Isaías. Y esta palabra de Dios cae en la tierra y no retorna al cielo sin dar fruto. Hace el Señor, hace crecerla en alguna forma para que dé fruto acá. Así hemos rezado en el Salmo, tú preparas la tierra para el trigo, riegas los surcos, aplanas los torrentes, reblandece el suelo con la lluvia. Y esto hace con nosotros. Nosotros somos esta tierra y, como dice el Salmo, la prepara, la riega, la aplana, entonces reblanda para que esta semilla vaya creciendo. Hermanos, esto es, depende de nosotros. Depende de nosotros cómo recibimos la palabra de Dios y si realmente somos esta tierra fértil que dé fruto 100 por 1. Por la gracia de Dios, unas personas dan fruto 100 por 1, otros 80 por 1, otros 60, otros 40. Pero lo más importante es dar fruto en nuestra vida. De que no vayamos solamente diciendo que somos cristianos, pero realmente que vivamos este mensaje de Dios en nuestra vida, que seamos esta tierra fértil que dé fruto y 100 por 1. Realmente que Dios nos ayude en esto, en este crecimiento como cristianos, y que vayamos cumpliendo la voluntad de Dios en nuestra vida. Que así sea, que nos ayude nuestra Madre, la Virgen Santísima. Amén. Todos juntos nos ponemos de pie para profesar nuestra fe. Creo en un solo Dios, Padre Todopoderoso, Creador del cielo y de la tierra, de todo lo visible y lo invisible. Creo en un solo Señor Jesucristo, Hijo único de Dios, nacido del Padre antes de todos los siglos. Dios de Dios, luz de luz, Dios verdadero de Dios verdadero, engendrado no creado, de la misma naturaleza del Padre, por quien todo fue hecho, que por nosotros los hombres y por nuestra salvación bajó del cielo, y por obra del Espíritu Santo se encarnó de María la Virgen y se hizo hombre, y por nuestra causa fue crucificado en tiempos de Poncio Pilato, padeció y fue sepultado, y resucitó al tercer día según las Escrituras, y subió al cielo, y está sentado a la derecha del Padre, y de nuevo vendrá con gloria para juzgar a vivos y muertos, y su reino no tendrá fin. Creo en el Espíritu Santo, Señor y Dador de vida, que procede del Padre y del Hijo, que con el Padre y el Hijo recibió una misma adoración y gloria, y que habló por los profetas. Creo en la Iglesia, que es una santa, católica, apostólica. Confieso que hay un solo bautismo para el perdón de los pecados. Espero la resurrección de los muertos y la vida del mundo futuro. Amén. Bendito Padre misericordioso, elevemos nuestras oraciones con la humildad y confianza de hijos. A cada invocación decimos: Padre nuestro, escúchanos.
1: Padre nuestro, escúchanos. Te pedimos por el Papa León XIV, nuestro Obispo Cristóbal, los demás obispos, sacerdotes y diáconos,

0: para que encuentren en nuestra solidaridad un sentido a sus vidas. Oremos.
1: Padre nuestro, escúchanos.
0: Te pedimos por los enfermos que se encuentran en los hospitales, que están en su casa, por los enfermos con cáncer, que son abandonados. Te lo pedimos, Señor, que puedas sanarlos. Oremos.
1: Padre nuestro, escúchanos.
0: Te pedimos por las súplicas de María Santísima, patrona de Bolivia, Nuestra Señora del Carmen. Concédenos que, amparados con los auxilios de ella, seamos dignos de ser discípulos fieles de Jesucristo. Oremos.
1: Padre nuestro, escúchanos.
0: Te pedimos por todos nosotros aquí reunidos, para que encontremos en la Eucaristía el alimento que nos fortalece y ayude a profundizar nuestra fe bautismal. Oremos.
1: Padre nuestro, escúchanos.
0: Te pedimos por el fin de las guerras y la conversión de sus gobernantes. Oremos.
1: Padre nuestro, escúchanos.
0: Te pedimos, Señor, que nos envíes santos, buenos y perseverantes sacerdotes. Oremos.
1: Padre nuestro, escúchanos. Padre, escucha las invocaciones que te pide tu pueblo, especialmente tu pueblo orureño, y concédele hacer tu voluntad con paz y alegría, por Jesucristo nuestro Señor.
0: Amén. Podemos tomar asiento.

0: Bendito sea Señor Dios del universo por este vino, fruto de la vida y del trabajo del hombre, que recibimos de tu generosidad y ahora te presentamos. Él será para nosotros bebida de salvación. Acepta, Señor, nuestro corazón contrito, nuestro espíritu humilde, para que este sea hoy nuestro sacrificio y que sea agradable en tu presencia. Señor, Dios nuestro, lávame, Señor, de mis culpas, quedo limpio de todo pecado. Oren, hermanos y hermanas, para que este sacrificio mío y de ustedes sea agradable a Dios Padre Todopoderoso.
1: Que el Señor reciba de tus manos este sacrificio para alabanza y gloria de su nombre, para nuestro bien y el de toda su santa iglesia.
0: Mira, Señor, los dones de tu iglesia suplicante y concede que sean recibidos para crecimiento en santidad de los creyentes. Por Jesucristo nuestro Señor.
1: Amén.
0: El Señor esté con ustedes.
1: Con tu espíritu.
0: Levantemos el corazón.
1: Lo tenemos
0: levantado. Demos gracias al Señor nuestro Dios.
1: Es justo y necesario.
0: En verdad es justo y necesario. Es nuestro deber y salvación darte gracias siempre en todo lugar, Señor Padre Santo, Dios Todopoderoso y Eterno, porque creaste el universo entero y estableciste el continuo retorno a las estaciones y al hombre formado a tu imagen y semejanza, sometiste las maravillas del mundo

para que en tu nombre dominara la creación. Y al contemplar tus grandezas, en todo momento te alabara por Cristo Señor nuestro. Por eso te alabamos con todos los ángeles, aclamándote llenos de alegría.

Santo eres en verdad. Padre y corazón te alaban todas tus criaturas, ya que por Jesucristo tu Hijo, Señor nuestro, con la fuerza del Espíritu Santo, das vida y santificas todo, y congregas a tu pueblo sin cesar, para que ofrezca en tu honor un sacrificio sin mancha, desde donde sale el sol hasta el ocaso. Por eso, Padre, te suplicamos que santifiques por el mismo Espíritu estos dones que hemos separado para ti, de manera que se conviertan en el cuerpo y la sangre de Jesucristo, Hijo tuyo y Señor nuestro, que nos mandó celebrar estos misterios. Porque Él mismo, la noche en que iba a ser entregado, tomó pan y dando gracias te bendijo y lo partió y lo dio a sus discípulos diciendo: tomen y coman todos de él, porque esto es mi cuerpo que será entregado por

Del mismo modo, acabada la cena, tomó el cáliz, dando gracias te bendijo, y lo pasó a sus discípulos diciendo: tomen y beban todos de él, porque este es el cáliz de mi sangre, sangre de la alianza nueva y eterna, que será derramada por ustedes y por muchos para el perdón de los pecados. Hagan esto en conmemoración mía.

0: Este es el misterio de nuestra fe. Así pues, Padre, al celebrar ahora el memorial de la pasión salvadora de tu Hijo, de su admirable resurrección y ascensión al cielo, mientras esperamos su venida gloriosa, te ofrecemos en esta acción de gracias el sacrificio vivo y santo. Dirige tu mirada sobre la ofrenda de tu Iglesia y reconoce en ella la víctima, por cuya inmolación quisiste devolvernos tu amistad, para que, fortalecidos con el cuerpo y la sangre de tu Hijo, llenos de su Espíritu Santo, formemos en Cristo un solo cuerpo y un solo Espíritu. Que Él nos transforme en ofrenda permanente, para que gocemos de tu heredad junto con tus elegidos, con María, la Virgen Madre de Dios, su esposo San José, los apóstoles y los mártires, y todos los santos, por cuya intercesión confiamos obtener siempre tu ayuda. Te pedimos, Padre, que esta víctima de reconciliación traiga la paz y la salvación al mundo entero. Confirma en la fe y la caridad a tu Iglesia peregrina en la tierra, a tu servidor el Papa León, a mí, indigno siervo tuyo, al orden episcopal, a los presbíteros y diáconos, y a todo el pueblo redimido por ti. Atiende los deseos y súplicas de esta familia urureña que has congregado hoy en tu presencia, en la Basílica, donde todos reunidos en torno a tu mesa, Padre misericordioso, esperamos perdón y misericordia para todos tus hijos dispersos por el mundo. Y a nuestros hermanos difuntos, y a cuantos murieron en tu amistad, recíbelos en tu reino, donde esperamos gozar todos juntos de la plenitud eterna de tu gloria, por Cristo, Señor nuestro, por quien concedes al mundo todos los bienes. Por Cristo, con Él y en Él, a ti, Dios Padre omnipotente, en la unidad del Espíritu Santo, todo honor y toda gloria por los siglos de los siglos.
1: Amén.
0: Llenos de alegría por ser hijos de Dios, todos juntos rezaremos la oración que nos enseñó el mismo Señor. Padre nuestro,
2: que estás en el cielo, santificado sea tu nombre. Venga a nosotros tu reino. Hágase tu voluntad en la tierra como en el cielo. Danos hoy nuestro pan de cada día. Perdona nuestras ofensas, como también nosotros perdonamos a los que nos ofenden. No nos dejes caer en tentación y líbranos del mal. Líbranos de todos los males, Señor, y concédenos la paz en nuestros días, para que, ayudados por tu misericordia, vivamos siempre libres de pecado y protegidos de toda perturbación, mientras esperamos la gloriosa venida de nuestro Salvador Jesucristo.
1: Tuyo es el reino, tuyo el poder y la gloria por siempre, Señor.
0: Señor Jesucristo, que dijiste a tus apóstoles: la paz les dejo, mi paz les doy. No mires nuestros pecados, sino la fe de tu Iglesia, y conforme a tu palabra, concédele la paz y la unidad, tú que vives y reinas por los siglos de los siglos.
1: Amén.
0: La paz del Señor esté siempre con todos ustedes. Démonos fraternamente la paz del Señor.

Este es el Cordero de Dios que quita el pecado del mundo. Dichosos los invitados a este banquete del Señor. Señor, no soy digno de que entres en mi casa, pero una palabra tuya bastará para sanar. El cuerpo y la sangre de Cristo nos guarden para la vida eterna.

Estás real y verdaderamente en el cielo y en el santísimo sacramento del altar. Te amo sobre todas las cosas y deseo vivamente recibirte dentro de mi alma, pero no pudiendo hacerlo ahora sacramentalmente, ven al menos espiritualmente a mi corazón y como si ya te hubiese recibido, te abrazo y me uno del todo a ti. Oh Señor, no permitas que jamás me aparte de ti. Alma de Cristo, santifícame. Cuerpo de Cristo, sálvame. Sangre de Cristo, embriágame. Agua del costado de Cristo, lávame. Pasión de Cristo, confórtame. Oh buen Jesús, óyeme. Dentro de tus llagas, escóndeme. No permitas que me aparte de ti. Del maligno enemigo, defiéndeme. En la hora de mi muerte, llámame y mándame ir a ti, para que con tus santos te alabe por los siglos de los siglos. Amén.

Después de recibir estos dones, te pedimos, Señor, que aumente el fruto de nuestra salvación con la participación frecuente de este sacramento. Por Jesucristo nuestro Señor. San Miguel Arcángel, defiéndenos en la batalla, sé nuestro amparo contra la perversidad y acechanzas del demonio. Reprímale, Dios, pedimos suplicantes, y tú, príncipe de la milicia celestial, arroja al infierno con el divino poder a Satanás y a los otros espíritus malignos que andan dispersos por el mundo para la perdición de las almas. Amén. Sagrado Corazón de Jesús, Inmaculado Corazón de la Virgen María, San José y todos los santos y santas de Dios, los ángeles custodios, vamos a ofrecer en manos de nuestra Madre todas nuestras intenciones, especialmente en nuestro departamento, en nuestra patria Bolivia. Esta semana vamos a tener la fiesta de la Virgen de Carmen. Es la Virgen de Carmen, el Monte Carmelo, es la Virgen, es la patrona de nuestra diócesis. Es la Virgen María, solamente en devoción a la Virgen de Carmen, del Monte Carmelo. Entonces el jueves tenemos la fiesta. Y este día en la noche vamos a tener la Santa Misa a las 6 de la tarde acá en la Basílica, porque es un año de declaratoria del Santo Padre de este santuario como Basílica. Entonces 16 de julio el Papa firmó el documento. Es dedicación de esta Basílica. Es la fiesta más importante de este lugar, ¿no? Entonces, porque está dedicada justamente, es dedicación, este santuario es dedicado como basílica, proclamado, decretado, ¿no? Entonces yo les invito el jueves en la noche a las 6 de la tarde, vamos a tener la Santa Misa acá, ¿no? Recordando este acontecimiento. No vamos a tener la misa fuera porque hace bastante frío, pero acá dentro de la basílica. Y entonces, yo entiendo que hace frío, pero tenemos que estar juntos para agradecer a Dios por esta gracia y bendición que hemos recibido. Y a nuestra Madre la Virgen María ofreceremos todas nuestras intenciones, más de todo agradeciendo a Dios por esta gracia que nuestro pueblo orureño ha recibido. Cantamos a nuestra Madre.

0: Ave Maria Purissima. Ave Maria Purissima. Ave Maria Purissima. Nuestra Señora del Socavón. La Virgen Candelaria. Patrona de Oruro. Reina de Bolivia. Reina del Universo. Reina de Paz. Y antes de darles la bendición, también quisiera avisarles que acá detrás ya comenzamos, detrás de esta pared, comenzamos la construcción de nueva capilla, que es la capilla que va a ser dedicada a Santísimo Sacramento. A nuestro Señor presente Eucaristía va a tener una capilla especial. Estamos en proceso de construcción, ya son 2 semanas. Entonces, quiero también compartir esta noticia, que esta semana me llamaron del Ministerio de Cultura, que sí, a pesar que algunas personas, algunos grupos querían quitarnos la ayuda, pero los orureños se han puesto firmes en la paz y vamos a recibir la ayuda correspondiente para la refacción de nuestra basílica. Ojalá que cumplan, porque ya han dicho varias veces, pero que las obras, parece, según la opinión de los otros, van a comenzar después del primer convite. ¿Cómo será? En manos de Dios, ¿no? Pero con la ayuda de una empresa ya estamos construyendo la capilla del Santísimo Sacramento, para no ir perdiendo tiempo, ¿no? Entonces también avisé ya al señor Nuncio para que avise también al Santo Padre que comenzamos nuestros trabajos acá en la Basílica, ¿no? Entonces, muchas gracias por las oraciones y también pedirles para que sigan rezando por nuestro pueblo, también por la renovación nuestra, de nuestra fe, para que seamos más comprometidos. Y el día viernes va a ser la elección de nuevo comité, un nuevo presidente del comité cívico. Claro, siempre hay otras personas que están buscando divisiones, algunos grupos que ahora convocan a otro, pero hemos hecho proceso más adecuado posible, con toda la transparencia. Ya no solamente lo que necesitamos, el apoyo de toda la población para que este nuevo comité cívico cumpla su misión. Yo voy a estar feliz que el viernes mi misión allí en el comité cívico va a terminar y que ahora asuman la responsabilidad con lo que corresponde a nuevo presidente. Entonces rezaremos para que realmente salga todo con transparencia, con todo el ánimo y también protegiendo a nuestro pueblo orureño de todos los males, especialmente de las divisiones. Realmente hay personas que siempre buscan división, para que nosotros no vayamos progresando. Pero rezaremos y con la ayuda de la Virgen María y Socavón solucionaremos todos los problemas para seguir adelante y crecer tanto espiritualmente como materialmente. Para este camino reciban ahora la bendición. El Señor esté con todos ustedes.
1: Y con tu espíritu.
0: Bendito sea el nombre del Señor.
1: Ahora y por siempre.
0: Nuestro auxilio es el nombre del Señor.
1: Que hizo el cielo y la tierra.
0: Dios, fuente de todo consuelo, disponga sus días en su paz y les otorgue el don de su bendición. Todos.
1: Amén.
0: Que les libre de todas las dificultades, problemas, divisiones, trampas y todas las perturbaciones, y afiance sus corazones en su amor. Todos, para que enriquecidos por los dones de la fe, la esperanza y la caridad, abunden en esta vida en buenas obras y alcancen sus frutos en la vida eterna. Todos, la bendición de Dios Todopoderoso, Padre, Hijo y Espíritu Santo, desciende sobre ustedes y les acompañe siempre.
2: Amén. Nuestra celebración ha terminado, podemos ir en paz.

0: amor.
1: Así de esta forma, amigas, amigos oyentes de Radio Pío XII, nos hemos alimentado espiritualmente en la celebración de la misa, que es el acto de culto más importante, porque representa el centro y la cumbre de nuestra vida espiritual, ya que en ella nos actualizamos del sacrificio de Jesucristo en la cruz y celebramos su resurrección a través de la Eucaristía. Porque a través de las lecturas bíblicas, Dios nos habla. Dios habla a su pueblo, iluminando el camino y guiando la vida diaria de los creyentes. Así alimentados, entonces comenzamos el día domingo, Día del Señor. Les invitamos a seguir con la programación de la radio. Aquí en Oruro tenemos el Día de la Bicicleta hoy, de manera que habrá muchísimas novedades para compartir con ustedes. Sigan en sintonía de la radio.

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0: Es la hora 8:25 minutos.
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5: Es la hora 8:32.
4: ¿Qué tal, amigas y amigos? Un gusto saludarles. Muy buen día. Tenemos algunos acoplitos acá en la cabina. Vamos a bajarles el acoplito. Y un gusto, por supuesto, saludarles, les decía. Hoy es un domingo 12 ya de julio del 2026, ¿verdad? 12 de julio del 2026. Y, por supuesto, como siempre, vamos a comenzar con las versiones musicales del recuerdo. Y, claro, los clásicos latinos, vamos a tener uno tras otro vamos a tener acá en la radio. Para comenzar, vamos a invitar a Juan Erasmo Mochi para que aquellas personas el día de ayer, sobre todo, se fueron de fiesta, se fueron de cumpleaños y brindaron, y también el día de hoy debe haber mucha gente que está con aniversarios, probablemente, tal vez cumpliendo un año. Para todos los amigos y las amigas, les vamos a acompañar con un sorbito de champán. Vamos.

0: Son las 8:37 en nuestros estudios. Y recuerden, amigas y amigos, que el día de hoy pues hay restricción de la circulación vehicular, sobre todo de los automóviles. Y claro, el día de hoy seguramente a lo largo de gran parte del día, esperemos que por lo menos los vehículos ya paren. Hemos visto todavía circulando, sobre todo más allá del centro de la ciudad, hay bastante movimiento vehicular y paulatinamente ya vaya reduciéndose. Y posteriormente las bicicletas y, claro, las niñas, los niños, los jóvenes y las señoritas tomarán las distintas arterias de la ciudad de Oruro. Pero valga la recomendación, hay que enseñarles también a los niños y las niñas que siempre circulen, por favor, con la bicicleta por el lado derecho. Porque cualquiera circula por donde sea y ahí está el caos. Tenemos un llamado telefónico, a ver, vamos a atender de quién se trata. Pío 12, buen día.
1: Buen día, Pío.

Bueno, a ver, qué canción cita vamos a escuchar, le decía don Carlos. Está saliendo. Cortina, cortina.

Estos los vamos a ajustar más adelante. Y bueno, vamos a la música. Juan Erasmo Mochi ya lo hemos escuchado. Ahora vamos a escuchar a Los Náufragos. Los Náufragos nos van a decir Solo Tú, y esta es la canción que viene a continuación.

20 minutos para llegar a las 9 de la mañana. Internamente estamos recepcionando los llamados telefónicos. Por favor, amigas y amigos, como siempre acudo a su comprensión. Estoy con celular, con dos celulares, un teléfono y muchas veces no me alcanza el tiempo para anotar y atenderles a ustedes, amigos. Por favor, un poquito de paciencia. Muchas gracias por su comprensión y vamos a continuar disfrutando de las versiones musicales del recuerdo, como Julio Iglesias, por ejemplo. Más adelante vendrá Nino Bravo, también vendrá Luz de América. De manera que vamos con Julio Iglesias. Julio Iglesias nos va a decir: me olvidé de vivir. ¿Para quiénes serán este título? ¿Quiénes se olvidan de vivir? Creo que nadie. Bueno, mientras tengamos vida, vivimos como, bueno, como podemos, ¿verdad? Algunos a full diversión.

algunos a full trabajo, algunos full estudiando. Bueno, pero así vivimos. Julio Iglesias nos dice entonces: me olvidé de vivir.

11 minutos para llegar a las 9 de la mañana. Y en esta semana el problema de los combustibles aún están vigentes. Mucha gente, incluido don Jaimito Vargas, nuestro querido amigo, pues está en las gasolineras. A ver, más adelante nos comunicamos cómo le fue. Seguramente lo largo que es y las dificultades que tenemos con los combustibles es un lío para todos los bolivianos en estos días. Bueno, producto precisamente de del enorme tiempo de bloqueo que nos dejó en la incertidumbre. Y claro, uno no sabía qué hacer, qué planificar a futuro. No sabíamos cuándo terminaba este bloqueo. Y, por ejemplo, cuando uno se comunicaba con el interior del país, no sé cuándo vendré por ahí, pero una vez que termine los bloqueos, tal vez. Bueno, ese era. Imagino que también en los negocios internacionales este era el panorama, y producto de ello aún no tenemos los tanques de yacimientos petrolíferos fiscales bolivianos llenos de tal forma que pueda abastecer a todos quienes necesitan. Bien, vamos a otra versión musical. El frío también a nosotros también nos está afectando. Nino Bravo está junto a nosotros y nos va a decir Libre.

0: Solo quedan 5 minutos para llegar a las 9 de la mañana. Vamos a ir, como siempre, a las sugerencias que tiene la radio y posteriormente empezamos a difundir las versiones musicales que las amigas y los amigos programaron sus canciones a partir de las 9 de la mañana. Esto, por ejemplo, ya está listo Rafael en la puertita. Antes, nuestras sugerencias.
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¿Qué hora es? Son las 9 de la mañana. ¿Con cuántos minutos? 2 minutos ya transcurren de las 9 de la mañana y llegó el momento de nuestra segunda página del álbum de los recuerdos. Y acá en la segunda página del álbum de los recuerdos tenemos una secuencia de canciones ya programadas por los amigos y por las amigas que tienen la gentileza de programar sus versiones musicales que desean escuchar en esta mañana. Bien, vamos a comenzar invitando a Rafael. Rafael nos va a decir "Nada soy sin Laura". Ese es el título de la canción. La solicitó la señora Patricia Zárate. Y la señora Patricia, bueno, está al tanto del fútbol a nivel mundial. Anoche, por ejemplo, se trasnochó con Argentina, viendo Argentina, el triunfo de Argentina. Claro, se prolongó, ¿verdad? Y pues ganó 3-1. Y la señora programó a Rafael, les decía, "Nada soy sin Laura". Con esta versión musical, los saludos respectivos a la señora Josefina en la población de Machacamarca, como también a don Daniel Cotaña, dice la señora, y como también a la familia Ocaña Zárate y también a la familia Zárate Paniagua. Aquí está junto a nosotros Rafael.

9 de la mañana con 8 minutos. Hace instantes hablaba algo de los combustibles, ¿verdad? De las largas filas y don Jaime Vargas. Un saludo especial si todavía está en la fila don Jaime Vargas. A propósito, a ver, yo tengo en manos los precios en dólares por litro de combustible en Bolivia y países vecinos que tenemos circundándonos, tanto de gasolina como de diésel. Por ejemplo, a ver, el precio actual lo han expresado en dólares, tanto la gasolina como el diésel. En Bolivia, el litro de gasolina estaría a razón de 0.68 centavos la gasolina y el diésel a 0.96, próximo a un dólar. Pero a ver, hacia Perú, porque hay muchos choferes que viajan hacia el Perú, en Perú la gasolina está a razón de 1.50 centavos de dólar la gasolina. Y el diésel está a 1.64. Pero veamos a ver hacia Chile, porque la mayoría de los vehículos de alto tonelaje van hacia Chile. La gasolina está 1.62 en dólares. Y diésel, sobre todo, está en Chile 1.40. A ver, hagamos una relación. En Chile el diésel está 1.40, en Bolivia está ni siquiera un dólar. Bueno, uno diría, razón, entonces las filas se han aumentado, ¿no? Porque, bueno, personalmente no puedo concluir otra cosa, porque cuando se liberó en una primera instancia los combustibles anteriormente, después de una enorme fila de vehículos de alto tonelaje, cuando subió el precio, al día siguiente desaparecieron. Porque uno diría, bueno, si necesita, obvio, debía haberse quedado y abastecerse con el precio incrementado, ¿verdad? ¿Por qué? Porque necesita. Claro. Entonces uno dice, qué raro. Quizá haya sido el incentivo o la diferencia de precio para llevar el contrabando, ¿verdad? Y ahora estamos viendo lo mismo, los vehículos de alto tonelaje, enormes filas, y tenemos 44 centavos de dólar de diferencia hacia Chile, y probablemente eso sea un incentivo para llevarse un poquito más de combustible. Bueno, estaremos al tanto de todo aquello, del comportamiento de los precios, vamos a hacer los seguimientos también, porque muchas veces hemos encontrado también, y hay que ser nomás francos, que por demás llevaban y un poquito más allá descargando, ¿verdad? Descargando y no sabe para dónde va ese descarga. Bien, vamos a continuar disfrutando de más versiones musicales del recuerdo. Luz de América está junto a nosotros y nos va a decir, es mejor el amor, según Luz de América. Con esta versión musical, un saludo especial a don Celestino Nina, que nos sintoniza en la población de San Miguel. Bien, aquí está, Luz de América.

¿Qué le pareció esa versión musical? Lo hemos escuchado después de mucho tiempo. 9:15 en nuestros estudios. Y otra versión musical ya programada. Nuestro estimado amigo desde la ciudad de Cochabamba, como siempre, a través del mensaje se comunica, don Rolando Vázquez. Aquí también dice, en Cochabamba hay enormes filas de vehículos, tanto para gasolina como para diésel. Y en Oruro, lo que ya les contaba, también están enormes las filas. Y tengamos esperanza y un poquito de paciencia, ojalá ya solucionemos esto, porque es cuestión de también de tiempos y de distancias, ¿verdad? Estos combustibles estamos adquiriendo, bueno, no compramos, por ejemplo, de Venezuela, porque Venezuela pues se fue abajo la producción de los hidrocarburos, que es lo más próximo, y estamos trayendo de Europa, y semejante distancia también, y como no tenemos mar, hay que esperar, yo diría, en cierto momento, las ganas de Chile también. Por otro lado, los costos. Un barco de tamaño enorme no puede estar esperando días. Como alguien decía, ¿no? Segundo que pasa, segundo que pierdo, decía. Y además, dólar que pierdo cada segundo. Eso es lo que sucede también en el comercio internacional, de manera que todo tiene su costo. En Chile, por ejemplo, estacionar horas y días, enormes costos. Por lo tanto, es preferible que inmediatamente se descargue y se traslade. Bien, vamos a continuar disfrutando de otras versiones musicales a propósito de Rolando Vázquez, que desde la ciudad de Cochabamba nos escribe y nos introduce también a ese tema de los combustibles. Solicitó a Leodán, dice, esa pared. Y con esta versión musical envío saludos, dice, a la población de Toledo, que en la población de Toledo ya estamos próximos a la fiesta. Caramba, don Rolando, está fiestero usted. Aquí está Leodán para escuchar y decirnos esa pared.

9 de la mañana con 21 minutos y ahí estuvo Leodán, esa pared para Rolando Vázquez, que también nos sigue a través del internet en la ciudad de Cochabamba. Él es orureño, como nos dice en el mensaje, ya está pensando en la fiesta patronal de Toledo. Bien, otra versión musical programada ya por la señora Irene Coria. Adamo, un mechón de tu cabello, ese es el título de la canción. Con esta versión musical, la señora Irene envía saludos a don Jaime Vargas y su querida esposa, dice, y por supuesto también a don Daniel Cotaña y a todos los amigos y las amigas que están escuchando la radio. Un saludo especial de parte de la señora Irene Coria. Aquí está Adamo para decirnos un mechón de tu cabello.

0: 9 de la mañana con 25 minutos y hemos concluido la segunda página del álbum de los recuerdos. Nos falta ya solamente una paginita de este álbum de los recuerdos. Antes vamos a ir a nuestras sugerencias, luego ya está esperando, por ejemplo, los Visconti.
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1: Es la hora 9:32.
2: Son las 9:32 en nuestros estudios y vamos a ingresar ya a la última página del álbum de los recuerdos. Y acá en la primera parte encontramos a José María Napoleón. Ella se llamaba Marta, ese es el título de la canción, de añísimos atrás. Bueno, con esta canción, pues un saludo especial a la señora Alicia Calustro, lo propio para don José Verdeja y también para don Gregorio Mamani. Aquí está entonces José María Napoleón.

¿Qué le pareció esa canción? De mucho tiempo la hemos escuchado acá en la radio. José María Napoleón, por si quieres registrar. Ella se llamaba Marta, ese es el título de la canción y lo hemos recordado junto a ustedes. Vamos rápidamente, otra versión musical de los Visconti y este título. Y no es que me arrepienta, ese es el título de la canción que nos van a interpretar los Visconti a solicitud de don Jaime Vargas, que bueno, ya recibió lo que nos decía, lo hemos fuleado el tanque, dice. Así que, por lo menos por un buen tiempito, dependiendo de cuánto uso le dé al vehículo, tiene buen tiempito, por lo menos, de no hacer fila. Con esta versión musical, don Jaime Vargas dice un saludo especial a la señora Irene, lo propio a don Daniel, y a todos los amigos que están en nuestra sintonía. Aquí están los Visconti para decirnos, y no es que me arrepienta.

9 de la mañana con 40 minutos. De esa forma hemos disfrutado de la sugerencia musical de don Jaime Vargas de los Visconti. A continuación viene Janet. Janet nos va a decir Corazón de Poeta. Bueno, las hermanas Rocha nos escribieron a través de los mensajes. A ver, la señora Milenka Rocha, luego la señora Karina Rocha, quieren escuchar a Janet, Corazón de Poeta. Y por supuesto vamos a compartir todos entre ustedes y nosotros. Aquí está Janet.

Qué linda canción, ¿no? La de Janet, corazón de poeta, nos decía. Y, por supuesto, gracias a las hermanas Rocha. A continuación, otra versión musical del recuerdo. La señora Palmira se comunicó con nosotros y ella está escuchando la radio en las inmediaciones del Hospital Obrero. Y programó a Miriam Hernández y el título de la canción Se me fue. Con esta versión musical, la señora Palmira envía saludos a don Jaime Vargas, a don Enrique Choquetilla, a la señora Honoria, a la señora Bernardina y también dice, y a todos quienes están junto a nosotros. Aquí está Miriam Hernández.

9 de la mañana con 50 minutos. Qué rápido se va el tiempo, de manera que la aprovechamos rápidamente. Vamos a enviar un saludo especial. El pasado martes 7 de este mes hemos acompañado a la Secretaría de Cultura y Turismo. Ellos visitaron las serranías de Cachaja, más propiamente por Quimsachata, y por ahí existe, bueno, yo tengo que manifestar mi admiración por los jóvenes profesionales de la Secretaría de Cultura y Turismo. ¡Qué ganas, caramba, de conocer nuestra naturaleza! Pese a las inclemencias del tiempo, el frío, todo aquello, de los espinos, de las piedras, todo ello. Bueno, ascendieron más o menos a 5.000 metros sobre el nivel del mar, una serranía donde existe un ojo de agua que, por lo menos para graficarle, de un diámetro de un balde de 20 litros más o menos es el ojo de agua, y como si alguien estuviera bombeando, sale a cada segundo por lo menos un balde de 20 litros de este ojo de agua en semejante altura, más de 5.000 metros de altura. Y lo raro es que por ese sector no existen nevados, pero sin embargo hay agua dulce que brota de ese ojo. Y ellos emocionados, ¿no? Los funcionarios de la Secretaría de Cultura y Turismo. Por otro lado, en todo el trayecto, porque están haciendo una especie de inventariación de los atractivos, en la población de San Miguel es una de ellas que tiene atractivos turísticos, sobre todo arquitectónica en piedra, o sea, construcciones arquitectónicas en piedra. Ya al final de la tarde se les ocurre escuchar por ahí que alguien dice: vamos a los túneles y a la enorme cueva. Usted ingresa y atraviesa, pasa al otro lado del cerro a través de un túnel. Y claro, con semejantes versiones uno dice: caramba, veamos entonces, vamos. Y resulta de que estos profesionales del turismo, sin escatimar ningún esfuerzo y además con todo entusiasmo, se van al túnel y, bueno, descubren la enorme cueva como un enorme salón con brillos de distintos colores ahí adentro. Bueno, habrá que ponerle luz. Y claro, lo que a mí me agradó es que estos jóvenes profesionales, pese a estar con ropa, no diríamos de trabajo en el campo, pero sí en el trabajo de inventariación, pues se metieron, se ensuciaron y pasaron los túneles y luego ingresaron a la enorme cueva. Y después de haber logrado todo aquello, contentos y felices sobre todo de haber descubierto una enorme cueva, pues manifestaron que próximamente presentarán un circuito turístico de aventura para la región. De manera que anticipadamente están preveyendo que 2 días podrían ser para visitar estos atractivos, con una noche de descanso en la población cercana y conocer estos atractivos. Bien, lo paramos ahí, esa visita que hicimos junto a la Secretaría de Turismo y Cultura del Gobierno Departamental de Oruro. Vamos a lo nuestro. Y aprovecho para enviar saludos a todos quienes estuvieron en esta visita. Con esta versión musical de Buddy Richard, nos va a decir: buscaré otro querer.

0: Y se nos acabó el tiempo, lamentablemente, y nos despedimos de todos ustedes. Que tenga un lindo domingo el día de hoy. Compártalo con los niños, con las niñas y con toda la familia. Nosotros retornaremos el próximo domingo a partir de las 8:30. La señorita Natalia Flores estuvo junto a nosotros en los controles. Yo soy Edgar Choque. Como siempre les decimos, hasta el próximo domingo.
1: Es la hora 9:58.
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14: Sin duda, no resuelto todavía. La basura es un problema a nivel nacional. Allí donde ustedes vayan, hay algún problema con la basura. Para ello, hemos convocado al ingeniero Sergio Morales, especialista en gestión de residuos sólidos y economía circular del Beta Swiss Intercooperation, quien va a estar con nosotros en la primera parte de nuestro programa. La segunda parte de nuestro programa va a tratar el tema de la economía en Bolivia. Los bloqueos, el dólar, los hidrocarburos, ¿qué está pasando con la economía? Las medidas del gobierno, ¿qué pasa con la economía boliviana? ¿Cómo está la salud de la economía boliviana? Para ello hemos invitado a una mesa de análisis al economista Luis Gemio. Él fue ministro, exministro de Hacienda, es investigador en la Fundación Milenio y el Instituto de Estudios Avanzados en Desarrollo, el INESAD. Y también estará con nosotros otro economista, Germán Molina, docente e investigador asociado del Instituto de Investigaciones Socioeconómicas de la Universidad Católica Boliviana. Queremos agradecerles a ambos y también quiero enviar un saludo a Horst Greve, quien estaba invitado para esta ocasión, pero por razones de fuerza mayor no pudo asistir a nuestro programa. Le mandamos un saludo, esperamos que pronto lo tengamos aquí en la red Herbol. Vamos a comenzar entonces.

0: primer tema es la basura. Le voy a dar la bienvenida al ingeniero Sergio Morales. Reitero, él es especialista en gestión de residuos sólidos y economía circular. Buenos días, Sergio, y muchas gracias por estar acá este domingo con la Red Herbol.
1: Querido José Luis, es un placer estar en este importante espacio y para abordar una temática que la verdad nos apremia a muchos de nosotros desde un punto de vista de corresponsabilidad.
0: Tenemos un solo tacho de basura, ahí ponemos toda la basura. Si tenemos una botella de plástico, también la ponemos ahí. Todo, absolutamente todo mezclado. Amarramos la bolsa, vamos a un contenedor donde hay contenedor. Estoy dando el ejemplo de La Paz solamente. Dejamos esa basura y nos olvidamos. Nos olvidamos. O a veces una pastilla, el papelito lo arrugamos y estamos en el minibús o en algún vehículo y a la calle. La situación de la basura en nuestro país es muy complicada, muy difícil, porque tampoco hay la posibilidad de hacer algo con esa basura, ¿verdad? Industrializarla y demás. ¿Es un problema la basura sin solución o cuál es el problema central de la basura en Bolivia?
1: Bueno, ahí es una excelente pregunta. Partiendo un poco de estadística, Bolivia genera al día cerca de 8.300 toneladas de residuos. Es una generación bastante grande. Y cada boliviano en promedio estaría generando 690 gramos de residuos. ¿Por qué lo digo en promedio? Porque el residuo sólido que se genera en nuestros hogares, en nuestras industrias, instituciones, depende mucho de las condiciones socioeconómicas y las condiciones que tenemos nosotros dentro de nuestros hábitos habituales, ¿no? Por darles algunos datos, por supuesto hay ciudades que concentran gran cantidad de los residuos que se generan de nuestro país. Por supuesto, nuestras ciudades más pobladas, Santa Cruz de la Sierra, El Alto, La Paz. Y esta es un problema, pero también una oportunidad, ¿no? A veces darle la vuelta y darle este giro a la gestión de los residuos es interesante, porque si bien generamos grandes cantidades de residuos, mucho de lo que generamos nosotros es lo que vendría a ser un residuo aprovechable o valorizable. Mucho se confunde el concepto entre basura y residuo. Por ejemplo, la basura tendría que ser este material que no puede ser aprovechado, que tiene que tener una disposición sanitariamente segura. Y el residuo es aquel material que tiene un potencial de aprovechamiento. Otra vez dando algunos datos de estadísticas, querido José Luis, cada boliviano genera en promedio un 59 a 63% de residuos orgánicos. Estos residuos que vienen de la cocina, restos de podas, entre otros. Estos residuos tienen un potencial de valorización muy interesante para producir abono, por ejemplo, compost. Un potencial interesante energético para la producción de biogás y energía, que por supuesto es algo que se viene explorando hace muchos años en nuestro país. Estamos arrancando recién esta temática. Tenemos residuos plásticos, papel, cartón, metales, vidrio. Y como tú lo decías muy bien, a veces lo tenemos todo mezclado en una sola bolsa negra y tiene un color negro porque no queremos ver qué tiene adentro, ¿verdad? Y hacemos invisible al residuo que generamos. Pero también podemos ver, y viendo un poco en la dinámica de las ciudades, La Paz, por ejemplo, tiene una dinámica de contenedores diferenciados distribuidos a lo largo de la superficie del territorio. La misma situación sucede en Cochabamba, en Santa Cruz, en Tarija, Oruro, Sucre, muchas ciudades, ¿no? Y por supuesto ahí tenemos un potencial de reciclaje interesante, ¿no? A mí me encanta llamar a esas personas como los soldados invisibles del medio ambiente que tienen nuestras ciudades, nuestros recicladores de base, que gran parte de ellos son mujeres en situaciones vulnerables, pero que hacen un esfuerzo titánico por separar plásticos, por separar papel, cartón para su comercialización y por supuesto generar algún ingreso para estas familias. Entonces, el problema yo parto desde un inicio, tal vez parte desde una separación en el residuo, en el hogar, y poder contactar estas formas de comercialización y entrega de materiales reciclables, Y aquí les doy un pequeño ejemplo que yo hago en mi hogar hace ya bastante tiempo. Separamos nuestros residuos para llevarlos a las Islas Verdes en La Paz, plásticos, papel, cartón, vidrio, metales. Y eso no lo entregamos al contenedor negro que tiene la ciudad, sino lo entregamos a los diferenciados que tiene. Y el orgánico, por supuesto, estamos haciendo iniciativas de compostaje familiar en mi hogar hace ya bastante tiempo, ya unos varios años, produciendo un abono, obviamente una cantidad muy pequeña, pero para generar un insumo y un nutriente al suelo para las plantitas, las flores. Muchos de nosotros tenemos plantas en el hogar que nos puede ayudar en gran medida, ¿no? ¿Y cómo cierro todo esto, querido José Luis? El mejor residuo es el que no se genera. Es el residuo que podemos evitar. Ya que estamos domingo en la mañana, muchos de ustedes ya han debido desayunar. Los que no, van a ir a la tienda a comprar un pancito para el desayuno, una buena marraqueta, como a todos nos gusta. ¿Por qué no ir con una bolsa de tela? O con una bolsa plástica reutilizada de otra y no pedir la nueva bolsa al casero para acumularnos una bolsa de bolsas en el hogar. Entonces, el mejor residuo es el que no se genera. Y este es un aspecto que tiene que partir de cada uno de nosotros, pero también tiene que partir como una política pública. Bolivia tiene una ley hace más de 10 años de residuos sólidos, la ley 755, que es bastante interesante, pero por supuesto, aún no está muy, muy socializada, muy conocida, tal vez a toda la población, porque obviamente tiene tópicos muy, muy interesantes de separación, de valorización, entre otras.
0: En esto hay un tema, Sergio. Nosotros botamos la basura. En algunos casos sí se hace algún esfuerzo. Esas familias que están ahí en los botaderos. Pero aquí en Bolivia no existe el tema de separación de basura. No está sistematizado, digamos. Entonces, ¿qué ocurre? Vamos, dejamos esa basura, viene el camión basurero, se lleva la basura. Y lo va y lo deposita, ahora voy a ver cuál es la diferencia de conceptos, ¿no? Lo lleva al botadero 1, al vertedero 2, así le llaman, o al relleno sanitario. Porque un lugar donde se industrialice la basura no hay, creo, en ninguna parte de Bolivia, salvo en el Alto, en la ciudad del Alto, hay algún intento, no sé si me estoy equivocando, pero ¿por qué en Bolivia la basura no se procesa? ¿Por qué no hay un proyecto, varios proyectos en las ciudades grandes y pequeñas para esto de la industrialización de la basura? Ese es un problema que por mucho que nosotros separemos la basura y todo eso, las islas estas en la ciudad de La Paz para poner los plásticos, la basura orgánica, en fin, creo que al final nos sirven de muy poquito, ¿no?
1: Sí, mira, es importante lo que dices, creo, José Luis. La industrialización de la basura parte de varios tópicos, ¿no? Si nos vamos y saliendo un poquito de Bolivia y yéndonos pasando el charco, como dicen muchos de los colegas que fueron a la región de Europa o Asia, la industrialización en esas regiones se la conoce como producir energía a partir de los residuos, ¿no? Lo hacen los países nórdicos, lo hace Japón, lo hace Corea, hace mucho tiempo, lo hace Alemania, lo hace Suiza. Producir energía a partir de los residuos quemándolos. Esa es una primera etapa que se le llama el waste to energy, ¿no? Del residuo a la energía, por su término en inglés. Pero esta industrialización también parte desde otro lado, ¿no? Que puede ser interesante desde una línea de reciclaje o transformación. Sí, evidentemente hay deficiencias bastante fuertes en cuanto a la separación, principalmente en nuestras ciudades. Se hacen esfuerzos titánicos para hacer este trabajo, pero a veces este residuo que no está bien separado puede llegar a tener varias complicaciones al momento de hacer su reciclaje o su transformación o industrialización, como lo mencionas, ¿no? El Alto hace un tiempito atrás inauguró su planta de clasificación, una planta muy grande que la financió el BID, el Banco Interamericano de Desarrollo. Que sí es bastante interesante desde la óptica de diseño, pero esta planta requiere de una recolección diferenciada y una logística por detrás de la industrialización, que a veces es el punto y el cuello de botella más complejo que tienen nuestras ciudades. La Paz tiene las Islas Verdes, tiene los contenedores. Tiene un equipo de recicladores que trabajan bastante bien, las Ecowarmis, las Reciclandantes, entre otras que están en nuestra ciudad. Pero si no existe una separación adecuada desde origen, se tiende a ser muy difícil esto, ¿no? Santa Cruz, por ejemplo, actualmente tiene la planta de clasificación más grande de Bolivia, que está ubicada en el ex relleno sanitario de Normandía, que ya viene operando hace varios años, pero también requiere de esfuerzos en separación. Entonces, ¿cómo damos el salto a la industrialización en nuestras ciudades? Partiendo de una logística adecuada del residuo, una separación. La ley de residuos nos habla de tres fracciones, ¿no? El verde orgánico, el amarillo reciclable y el negro la bolsa de basura, la no aprovechable. La Paz maneja una clasificación un poco más amplia, ¿no? Tiene los contenedores azul, amarillo, el negro. Y en las Islas Verdes, como tú lo decías, creo que José Luis, incluso tenemos seis fracciones de separación, ¿no? Para metales, plásticos, entre otros. Pero nuevamente partimos a esta separación y esta corresponsabilidad de la población para la industrialización. Ya se viene trabajando también algunas iniciativas muy interesantes para la valorización de residuos. El coprocesamiento, como la valorización de residuos en la industria cementera, está tomando bastante fuerza hace un tiempito atrás. Sobose ya ha hecho exploraciones de inyección de residuos a sus hornos de producción de cemento, que es bastante interesante, para aprovechar el residuo como un insumo energético para la producción del cemento, por supuesto. Itacamba, en el oriente de nuestro país, también ya lo viene explorando hace un tiempo atrás. De hecho, ya inyectan residuos también como Sobose a sus hornos. Obviamente, la cantidad que requieren para una sustitución energética es bastante grande, pero también. Y ahí hay que aclarar un tema, ¿no? No es que todo el residuo entra a la quema y a la producción de cemento, porque el cementero es productor de cemento, no es quemador de residuos, ¿no? Entonces requiere una separación. Esta separación, nuevamente, si viene de una logística bastante organizada desde el origen, pero también tiene una logística de separación y preparación del material en nuestras ciudades, ya llegaría a tener un escenario bastante interesante. La Paz tiene una planta de clasificación en la zona de Alpacoma, donde está el ex relleno sanitario, que como lo debes conocer muy bien, querido José Luis, y la población tuvo un percance el año 2019. Pero esta planta de clasificación, que está en la parte superior, que no fue afectada, que no está en la zona de afectación, separa materiales y ha venido preparando en pilotajes estos materiales de combustibles, derivados de residuos para el horno cementero de Sobose, que está en Viacha. Viacha también está explorando esto para poderlo trabajar. Entonces, se vienen dando pequeños pasos para una industrialización. Por supuesto, aún nos falta mucho como país para poder hacerlo a mayor escala, pero necesitamos inversión para la logística. Se requiere tecnología para una separación. Los cementeros están invirtiendo bastantes recursos a la preparación de estos materiales, como Sobose en una planta muy interesante que han diseñado, Itacamba también. Pero aún nos quedan pasos por dar para una industrialización plena, llamémosle, de todo lo que se genera en nuestras ciudades, ¿no? Y por último punto, que es importante, querido José Luis, es el reciclaje o la transformación del material es otro de los puntos que llega a generar complicaciones. ¿Por qué? Tú mismo lo decías, si yo separo los vidrios y los dejo en el contenedor, si no hay un mercado que me compre este vidrio, ¿para qué lo separo? ¿Eh? Si yo voy a separar algo y lo voy a entregar y nadie me lo va a recoger diferenciado o lo va a valorizar, ¿para qué lo hago? ¿No? Es muy sensible socialmente la separación de residuos si es que no se tiene una claridad y una transparencia respecto a dónde va el residuo o esta trazabilidad del residuo. Las botellas plásticas, las has debido ver, querido José Luis, hay rejas por todo lado. Muchas de las personas hablan de lo que es esta botellita plástica y qué pasa con ella, ¿no? Pero un dato interesante acá es que en Santa Cruz está Empacar, que es una empresa muy grande que hace transformación de botellas ya hace varios años atrás, y existe un negocio interesante desde la transformación. Y solamente para cerrar la intervención, querido José Luis. Te invito a ti, invito a la población a que la próxima vez que compren una botellita que es descartable, busquen la impresión que tiene una botella en esta parte, que dice PET, PCR, o 30% o 100%. ¿Esto qué significa? Que esta botellita plástica está hecha ya sea con un 30% de material reciclado o un 100% de material reciclado. Ya hay una industrialización, todavía no total, por supuesto, pero ya se han dado algunos pasos interesantes respecto a algunos flujos de residuos, ¿no?
0: Bien, claro, para no olvidarnos, las botellas, le llamamos PET a las botellas de plástico, esa que estás mostrando
1: Las
0: en la
1: descartables.
0: pantalla. Hay que buscar en la parte superior, ¿verdad? Ahí está
1: Sí.
0: escrito en letritas, ahí está señalando. Debajito de la tapita dice PET, PCR,
1: CR y un porcentaje.
0: 30% o
1: O 100.
0: 100%. Ese es material reciclable o el reciclable, el 30% o el 100%, ¿no? Esto
1: Exacto.
0: para que la audiencia de Herbol, que está en todo el país, en pequeñas poblaciones, deberían también, y de esto vamos a hablar un poco más adelante, ¿no? Ciudad, campo, meter en la cabeza, deberíamos meter todos los bolivianos en nuestra cabeza que algo se puede hacer con la basura que puede ser muy bueno. Pero al volver de estos avisos que tengo, vamos a seguir hablando de ese tema, Sergio. Un ratito, por favor.
1: Claro que sí.
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0: Es la hora 10:29 minutos.
1: Listo, ¿no? Sí, bueno, la constitución política del Estado ahora nos marca esa competencia, ¿no? Una competencia exclusiva a los municipios para la prestación de los servicios de aseo. Eso lo marca el artículo 302 de nuestra constitución, que está ratificado también en la ley de residuos y en la ley de autonomías. Y ese es un punto bastante complejo, creo, José Luis, desde dos aspectos esenciales, ¿no? Uno, que la responsabilidad de la gestión de los residuos está a los municipios de manera directa, pero ahí hay un gran pero, ¿no? ¿Cómo se cubren los costos de una logística? ¿Por qué tenemos un lago Uruguay que tiene una aportación de plásticos muy, muy compleja en nuestro país, en la región de Oruro? El lago Uruguay es un sitio Ramsar, que es bastante importante desde un concepto ambiental. ¿Por qué tenemos problemas en el lago Titicaca, Bahía Coana? Esta aportación de residuos y contaminación a nuestro lago, que es uno de los lagos emblemáticos de nuestro país, por supuesto. ¿Pero por qué sucede esto? Parte de dos aspectos. Como tú lo decías, los municipios son responsables. Por un lado tenemos esta voluntad de cambio, esta gestión de los residuos, esta construcción de una política territorial en materia de residuos. La ley 755, que se promulga el año 2015, en octubre del 2015, fija un mandato de que en 180 días a partir de su promulgación, las gobernaciones, nuestros municipios, deberían reglamentar la ley de residuos en su jurisdicción territorial, en el marco de sus competencias. A la fecha, ¿cuántos municipios tienen una política municipal aprobada con una ley, una reglamentación? Me animaría a decir que no más del 35-40% de nuestros municipios. Puede parecer un porcentaje interesante, pero no olvidemos que la ley es de hace 10 años y en octubre cumple 11 años la ley de residuos. Entonces, un cambio, una gestión, una construcción de la política en materia de residuos en las jurisdicciones de nuestros municipios y departamentos es bastante importante hacerlo, pero también hay una voluntad importante que tienen que asumir los territorios a esto. Y te hablaba de un segundo escenario. Este segundo escenario ligado al costo de los servicios. Recoger los residuos, hacer la limpieza de las calles, es un servicio básico. Nosotros pagamos la energía eléctrica en una factura mensual, pagamos el agua como tarifa por el consumo de agua que tenemos a nivel mensual. Muchos han debido ver que la tasa de aseo urbano está ahí en la facturita de luz, ¿no? En la parte de abajo hay un porcentaje, hay un numerito, que puede ser un número variable dependiendo de nuestro consumo. ¿Pero qué sucede? Lastimosamente en nuestro país no existe un solo municipio que sea sostenible económicamente con la recaudación de tasas de aseo. Ni uno solo. La Paz subvenciona más del 50% de lo que le cuesta el servicio. El Alto subvenciona más del 85% de lo que le cuesta su servicio. Santa Cruz también subvenciona. Hay municipios que ni siquiera cobran una tasa de aseo urbano. Y la población exige limpieza de calles porque, por supuesto, es un servicio básico. Nosotros tenemos un derecho fundamental a gozar de un medio ambiente sano. Está en nuestra Constitución. Pero el pago de un servicio es algo muy complejo que está pasando en nuestro país. Entonces, si los municipios tienen la responsabilidad, no tienen una política desarrollada y clara con la reglamentación a la ley y no tienen recursos económicos para prestar un servicio, ahí tenemos un aspecto muy complejo para la prestación, ¿no? Y eso es lo que limita mucho a los territorios poder escalar soluciones de residuos. La Paz tiene un servicio bastante interesante de contenerización, por ejemplo, pero es un servicio muy costoso y el municipio subvenciona la diferencia que faltaría cubrir al margen de la recaudación de tasas. ¿Cuánto nos cuesta subir una tasa de aseo urbano, no? No es el costo de la consultoría o el costo del estudio tarifario, ¿no? Nos cuesta socialmente. El pago o el rechazo al pago por un servicio que no es de calidad, por supuesto que es bastante complejo y la población es muchas veces reacia al pago de los servicios, ¿no? Y ese es un aspecto político, social, muy complejo que hay que abordar en nuestros territorios para poder salir de este escenario. Y ahora me salgo un poquito de la frontera boliviana, ¿no? Vámonos a Europa, vámonos a Asia. ¿Por qué funcionan los modelos allá? Hay un pago por un servicio muy alto, ¿no? A veces no está en una factura de luz o en un recibo de pago por tasa de suburbano, pero puede estar indexado a impuestos. Y los impuestos, por supuesto, que los recauda el municipio, los puede administrar para el manejo de servicios básicos. Entonces, ahí tenemos que trabajar mucho en la temática de sostenibilidad de servicios y, por supuesto, reinversiones, ¿no? LPL como industria, como compañía, como empresa privada en La Paz que opera el servicio de recolección, es una empresa privada y, por supuesto, tiene que hacer su labor bajo un contrato de concesión. Pero si no tenemos los recursos para pagar un contrato de concesión con los criterios de calidad que se exigen por una recaudación de tasas, tenemos que cubrirlo con el presupuesto municipal. Y esta situación se da en todo Bolivia. Lastimosamente tenemos todas nuestras ciudades en una situación muy similar, algunas con aspectos más críticos. Áreas rurales, por ejemplo, querido José Luis, municipios pequeños. Si nos vamos al municipio de Huaqui, nuestro alcalde, nuestra alcaldesa, ¿cobrará una tasa? Lo dudo mucho. Si nos vamos a San Lorenzo, a Uriondo, en Tarija, vámonos a Volpebra, a Porvenir, citando algunos territorios ahí muy lejanos, ¿no? ¿Cobrarán una tasa de aseo a la población? Tal vez no. Y si lo hacen es un precio o una tasa muy, muy nominal, ¿no? Que no llegaría a cubrir un servicio. Entonces ahí estamos en un tire y afloje de quiero hacer rellenos sanitarios, quiero hacer una buena gestión de residuos, pero no tengo plata.
2: O no me alcanza la plata.
1: O no me alcanza la plata, exactamente.
2: Ahora Sergio, aquí hay un tema. El tema nosotros, los ciudadanos, los que juntamos la basura, los que botamos la basura, donde uh-huh. se nos ocurre, en las carreteras, botamos la basura al camino, en fin. Tú das el ejemplo de países de Europa, ¿no? En Suiza, por ejemplo, la recolección de basura está perfectamente organizada.
1: Sí.
2: Lo hacen por municipios. En Suiza todo es por municipios. En muchos países es así, por municipio. Aquí también tendría que hacerlo el municipio. Uh-huh. Pero me estaban comentando que en Suiza se consiguió ordenar el tema de la basura a través de multas a quienes no cumplían. Y eso... No sé si es aplicable a nuestro medio, ¿no? Porque la mentalidad es muy diferente. Pero la solución aquí en Bolivia con la basura es solamente concientizar, decir no tires la basura, ir a los colegios desde chiquitos, decirles no, la basura tiene que guardarse. Guarden el papelito del dulce que están comiendo en su bolsillo y después lo ponen a la basura. ¿Será suficiente eso para que la gente, primero... no tire la basura en cualquier parte, como es aquí. Segundo, si hay un plan de separación de basura, cumpla estrictamente eso. ¿Será suficiente concientizar o es muy poco?
1: Es uno de los pasos, pero tocabas un aspecto interesante, querido José Luis, el régimen sancionatorio. La ley de residuos ha planteado una escala de sanciones y multas por la inadecuada gestión de residuos. Ha dado una línea nacional, por supuesto desde un ámbito competencial y autonómico. Nuestros territorios tienen esta jurisdicción y pueden adaptar los regímenes sancionatorios de las leyes 755 a su jurisdicción territorial. Por supuesto es clave, porque obviamente partimos con educación, partimos con concientización, pero ya existen algunas malas prácticas que se vienen dando continuamente, tal vez no por el niño pequeño, pero sí tal vez por algunas personas que desconocen la ley, desconocen la reglamentación y todo esto, y creo que es importante trabajar un régimen sancionatorio. Y dabas el ejemplo de Suiza, ¿por qué funciona tan bien? Porque existe un tema de multas. Y si me voy al otro lado del planeta, vámonos a Japón, por ejemplo, que tuve el privilegio de estudiar allá un par de meses, en un curso justamente de residuos sólidos. En Japón no existe el servicio de barrido. No vamos a ver una persona contratada por el municipio barriendo las calles. ¿Por qué? Porque si nosotros nos vamos al concepto del barrido, el barrido básicamente es levantar un residuo que está en la calle por una mala práctica de la población, por no botarlo en un contenedor diferenciado y demás. Salvo que sea polvo y haya que hacer limpieza, ¿no? Eso es otro aspecto. Pero el barrido como tal no existe en Japón. Y esto se da porque la población... al margen de una concientización, tiene un tema de sanciones bastante, bastante fuerte. Si nosotros nos vamos a un país del exterior y queremos hacer algo de botar el papel en la calle, nos corre una multa de $300. En Japón era cerca de $400 la multa por hacer una mala disposición de residuos. Entonces, por supuesto que hay un régimen sancionatorio y un tema de sanciones, que es importante aplicarlo, ¿no? Además de que, por ejemplo, en las regiones de Asia, por ejemplo, en Japón, existe un concepto del motainai, que significa esto en japonés, el cuidado del hogar, es decir, cuidemos todos nuestro hogar. Si un japonés ve a otro

0: la dejan ahí para que todos tus vecinos vean que has hecho algo mal. Entonces ahí hay un tema de miramiento, y el Motainai es bastante fuerte y riguroso en esto, ¿no? Es una deshonra que tú haces como familia por hacer una mala praxis en residuos, ¿no? Que es bastante interesante, ¿no? Pero hay una sanción. Puede ser una sanción ya sea económica, o una sanción que puede ser una visibilidad social frente a tus vecinos o a tu población, ¿no?
1: Ahora, Sergio, seamos realistas, ¿no? Eso está bien, lleva un tiempo, se aplica en Suiza, en Japón.
0: Sí.
1: Pero aquí en Bolivia
0: parece
1: que hay varios problemas, ¿no? ¿Qué solución podemos encontrar para este tema de la basura?
0: Es una pregunta muy interesante. ¿Qué hacemos, no? Ahora, dejemos de idealizar el Asia, el Japón, que están súper desarrollados, Europa y demás. ¿Qué pasa en un contexto boliviano? ¿Cómo podemos partir apoyando a un municipio? Muchas de las ciudades grandes que contratan operadores privados, por ejemplo, La Paz con el EPL para recolección, El Alto con Trébol, está Santa Cruz, si no me equivoco, con dos consorcios, Piraí, si no me equivoco, les pagan por peso. Es decir, le van a pagar una cifra de bolivianos X por tonelada de residuos recolectada y que llega al relleno sanitario. Y recuerdas, querido José Luis, cómo partíamos esta conversación al inicio. El mejor residuo es el que no se genera.
1: 8.300 toneladas diarias.
0: Exacto. El mejor residuo es el que no se genera. ¿Cómo podemos hacer esto? Cambiando muchas cosas que pueden parecer muy sencillas, ¿no? Muy sencillas como, ya no compraré esta botella, ¿no? Comprar una retornable de Coca-Cola, si me gusta la gaseosa. Ya he reducido botellas plásticas de mi familia. Entonces, reduciendo mi generación, hago una presión ambiental menor al entorno. Primera consigna interesante para el trabajo. Segundo punto, si el municipio está haciendo esfuerzos enormes en cuanto a separación, haré el esfuerzo también de guardar en casa algunas cosas para poder llevarlas a reciclaje, ¿no? O lo que sucede en mi hogar, por ejemplo, ¿no? Con mi esposa acopiamos las botellas de plástico en el hogar. Hay una recicladora que viene por la zona, que ya la conocemos. A veces viene y la encontramos y le entregamos directamente a ella el plástico, porque ella vive de eso, comercializa el plástico como su medio de vida y su labor, que es bastante duro si no le damos un residuo bien separado. Incluso sanitariamente es complejo para ella, pero damos algunas soluciones alternativas, ¿no? No tratemos de cargarle toda la responsabilidad al municipio, tratemos de poner nuestro granito de arena, y como nos dice la ley de residuos sólidos, generar un concepto de corresponsabilidad entre generadores, ¿no? En cuanto a separación, buen manejo del servicio de aseo urbano, entregar la bolsita en la hora que corresponde. Si es que no tenemos un servicio, por supuesto, exigir un servicio de recolección para poder tener una opción de entrega de nuestros materiales. Tercer punto que es interesante es este tema del costo, ¿no? El tema del pago. Algunas veces me tocó ver proyectos en algunas regiones del país y me encanta dar el ejemplo a la población de cuánto gastas en una botella de cerveza, no sé, 15 bolivianos, 18 bolivianos, no sé cuánto estará ahora, y pagas 2 bolivianos de tasa de aseo. ¿No te animarías a pagar 5? Me van a decir no, pero con que llega a 3, ya ha subido un poquito este ingreso para mi municipio, ¿te das cuenta, creo, José Luis? Entonces, tener esa corresponsabilidad también del pago por un servicio. Y el cuarto punto interesante, ¿no? A veces el barrido lo vemos como una obligación municipal, que muchas veces se da en áreas de alta influencia comercial, por ejemplo. Pero ¿qué sucede? Y me encantó un caso a mí en Potosí de hace unos años atrás, en el que la entidad municipal de aseo de Potosí, que es EMAP, puso cámaras falsas en algunas zonas de la calle. Ahora ya creo que son reales todas. Entonces, ¿qué te decían? Te estoy filmando, sé lo que estás haciendo. Barré tu calle, ¿no? O yo que le diga a mi vecino, oye, Armando, por favor, barré tu calle, ¿no? Barré tu calzada como yo estoy barriendo la mía, ¿no? Entonces, apoyar en un tema de limpieza, de orden, creo que es importante. Y finalmente, es duro el trabajo de residuos sólidos, es bastante difícil. Y esta es una percepción muy personal, querido José Luis, pero en situación de pandemia me ha tocado apoyar a varias ciudades con la prestación de servicios, porque el servicio de aseo no ha parado en pandemia. Sí. Aún así nos recogían nuestras bolsas. ¿Cuántos trabajadores de aseo

0: ha fallecido por una mala praxis. Sabíamos que el Sergio tenía COVID, pero el Sergio no desinfectaba la bolsa antes de entregar al servicio. Yo era copartícipe de una expansión del COVID hacia trabajadores de aseo que estaban haciendo una labor muy dura en un contexto de pandemia. Entonces, realmente una conciencia en cuanto al manejo correcto de nuestros materiales ayuda mucho. Nos falta como Bolivia bastante para llegar a una industrialización plena, para llegar a un reciclaje pleno. La tasa de reciclaje de aprovechamiento de residuos de Bolivia es menor al 6%, es una de las más bajas de Latinoamérica, pero hay algunos esfuerzos que se están haciendo y si podemos apoyar y hacer escalar esto, por supuesto. Hay negocios verdes que trabajan con esto, ¿no? Hay empresas muy interesantes. Y citando otro ejemplo, querido José Luis, y perdón que me extienda un poco con la entrevista, pero ¿qué pasa con este teléfono, no? ¿Cuántos de nosotros tenemos a nuestros teléfonos antiguos en un cajón y por un apego emocional al celular no lo desechamos o no sabemos cómo desecharlo? Pero hay empresas interesantes que hacen este servicio. Recicla, que está en La Paz, por ejemplo, ya hace muchos años trabajando, trabaja con la municipalidad, separando, acopiando materiales de los residuos de aparatos eléctricos y electrónicos, los RAEs, como se los conoce técnicamente. ¿O qué sucede con las baterías que tengo en casa? Ese refrigerador antiguo que no sé dónde llevarlo, no sé si hacerlo arreglar, pero lo utilizo para guardar algunas cosas. ¿Qué hago con él, no? Entonces, una corresponsabilidad creo que es importante. Como país, nos falta mucho, faltan inversiones, por supuesto, pero no es que estemos en cero, o sea, se han dado algunos pasos interesantes y apoyamos a que esos pasos crezcan.
1: Bien, Sergio, antes de la despedida, quiero referirme a un trabajo que he observado a veces cuando llego en un vuelo muy tarde a la madrugada, en las calles de la ciudad de La Paz, y me imagino que hay en todas las calles de las ciudades de nuestro país. La gente que barre a las 2 de la mañana, sí, a las 3 de la mañana, esté en las calles en frío, en lluvia, en calor, creo que hay que reconocer su trabajo. Decías que es muy duro, hay que reconocer su trabajo, y por ellos creo que es que hay que evitar botar tanta basura en las calles. Quiero cerrar con ese pequeño apunte esta entrevista, Sergio, y agradecerte muchísimo por los datos que nos has brindado, y de seguro te vamos a seguir consultando sobre este tema que le interesa mucho a la red Herbol.
0: Muchas gracias, querido José Luis, y sí, tienes toda la razón. Apoyemos al duro labor de las trabajadoras, trabajadores, sí, de aseo. Es muy difícil, muchos lo han debido ver a las 3 de la mañana, mujeres exponiéndose a situaciones vulnerables, inseguridad ciudadana, mordidas de canes, porque hay muchos canes en las calles, en contacto con residuos contaminados, cortes, una botella se rompe y la ponemos en la misma bolsa y el trabajador se corta. Yo tengo la oportunidad de trabajar en servicios de aseo en varias ciudades y te diré que los accidentes por cortes son cosa del día a día. Y lastimosamente a veces son cortes o pinchazos de quién sabe qué. Entonces, como tú dices, es importante reconocer ese trabajo. Muchas gracias.
1: No, a ti las gracias. Hemos conversado con Sergio Morales, el tema de la basura y qué hacer con este problema tan grande en nuestro país. Enseguida vamos a retornar con más aquí a Hagamos Democracia.
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3: Segunda parte de nuestro programa Hagamos Democracia, de domingo 12 de julio del 2026. En esta parte hemos invitado a Luis Gemio, él es economista, ex ministro de Hacienda, investigador de la Fundación Milenio y del Instituto de Estudios Avanzados en Desarrollo, el INESAD. También estará con nosotros en esta parte Germán Molina, economista, docente, investigador, asociado del Instituto de Investigaciones Socioeconómicas de la Universidad Católica Boliviana. Quiero dar la bienvenida y los buenos días a Luis Gemio. Me dicen que ya está en línea. Luis, muy buenos días y muchas gracias por atender esta invitación de Herbol.
4: Sí, muy buenos días. Muchas gracias por la invitación a esta sesión de discusión, de debate, de análisis de la actividad económica. Un placer estar con usted.
3: Muchísimas gracias. No sé si tenemos también a Germán. Hay un ruido que tenemos de fondo, ya lo hemos quitado. Bueno, comenzamos con Luis Gemio, haciendo un pequeño apunte sobre cómo estamos viviendo estos ya años de crisis de la economía en nuestro país. Y lo estamos viviendo con un tema que es sensible para todos los bolivianos: el tema de la inflación, el tema de la subida de precios, el tema de cómo hemos visto a partir de febrero, marzo del 2023, cuando se empieza a distorsionar el valor del dólar, y de aquel, imagínense, de aquel 6.96 de marzo de ese año, hemos llegado ahora a un dólar de 10.40, que es la cotización de este domingo 12 de julio. ¿Cómo habrá, Luis, cómo habrá afectado, en qué medida la inflación es un factor, creo, el más negativo para la gente en un periodo de crisis económica como el que vivimos los bolivianos?
4: Sí, claro que sí. Sí, bueno, la inflación es conocida como la denominación habitual que se hace sobre la inflación en economía es que es un impuesto, ¿no? Se la conoce como el impuesto inflación. Muchos analistas, observadores ven también la inflación como el ladrón silencioso, ¿no? O sea que nos está robando poder adquisitivo a los ingresos, a los salarios, a nuestros ahorros. Entonces hay alguien que se está beneficiando de lo que nosotros estamos perdiendo en el día a día. Por eso es tan importante controlar la inflación, porque es un impuesto, como los decía anteriormente, pero es un impuesto tremendamente regresivo, porque a los que más afectan son a los grupos de menores ingresos, porque son los que más asignan una proporción mayor de sus ingresos a la compra de bienes y servicios, ¿no? O sea, bienes de primera necesidad. En general, cuando una persona tiene un bajo nivel de ingreso, tiene una baja capacidad de ahorro, entonces gasta la mayor parte de sus ingresos. Entonces, si suben los precios, hay un deterioro, una pérdida real de poder adquisitivo de sus ingresos, y por lo tanto es alguien que se está beneficiando de ese margen, de esos recursos que son extraídos de los hogares, de los asalariados, de los cuentas propias, de todos los que generan ingresos y gastan, y que obviamente se los apropia el Estado, ¿no? Entonces es muy negativa la inflación, y es algo que debemos evitar, porque como decía, no solamente afecta los ingresos, sino también los ahorros, ¿no? Por ejemplo, pensemos en lo que son los ahorros de los potenciales jubilados, o sea, en los fondos de pensiones. Es una pérdida de ingresos, de patrimonio también para los fondos de pensiones, que seguramente con la inflación han perdido una parte importante del poder adquisitivo del fondo de capitalización individual, ¿no? Del SIP, del Sistema Integrado de Pensiones, que estaban en alrededor de sobre los 25 mil millones de dólares al tipo de cambio anterior, al tipo de cambio oficial de 6.96, y ahora con el aumento del precio del dólar, el patrimonio o los activos de los fondos de pensiones, porque estaban denominados en bolivianos, también han perdido poder adquisitivo, y eso se va a traducir en el futuro en menores pensiones para los afiliados.
3: Hemos ido, digamos, de a poquito. A ver, sacaremos eso, sacaremos el. Mira, te voy a proponer una cosa. Vamos a la pausa que tenemos ahora y arreglamos todos estos problemas técnicos, por favor. Vámonos a la pausa entonces para tener una buena emisión.

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4: Es la hora 11. 5 minutos.
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0: Acá con nuestro programa Hagamos Democracia, domingo 12 de julio del 2026. Estamos conversando con Luis Genio, economista, acerca de el tema situación de la inflación en nuestro país. ¿Cómo afecta al ciudadano? Esta es una parte de lo que vamos a hablar. Esto de la subida de precios, quizá también influye que como sube el dólar, lo que se importa, que es mucho a nuestro país, sube de precio y eso contagia los precios de lo que se produce en Bolivia. ¿Puede ocurrir esto, Luis, de que el tema de la subida del dólar que hoy, domingo, este domingo 12 de julio, estén 10 bolivianos con 40 centavos por cada dólar, de acuerdo al Banco Central de Bolivia, puede que influya que haya contagio para que haya una inflación tan elevada? Este año vamos a llegar aproximadamente a un 18-19% de inflación, que es muy elevado ciertamente, pero ¿cuáles son los factores que influyen en esto de la inflación?
1: Bueno, en primer lugar partiré diciendo que sí, efectivamente hay una relación estrecha entre la tasa de inflación y la tasa a la cual sube el tipo de cambio, ¿no? El precio del dólar. Están ambas variables, la inflación y la devaluación o la depreciación de la moneda nacional en términos de moneda extranjera, están estrechamente vinculadas, ¿no? Y una obviamente determina a la otra. Por ejemplo, una buena parte de la canasta familiar, que a partir de la cual se mide la inflación, ¿no? De la canasta familiar de consumo, de bienes, de servicios, que es la que es a partir de la cual se determina el IPC, que es la variable que el INE calcula para medir la inflación, esa canasta familiar tiene componentes importados, ¿no? Por ejemplo, el mismo consumo de gasolina, de diésel, en algunos casos hay un consumo individual particular de los hogares de combustibles, pero hay muchos otros bienes, ¿no? Por ejemplo, todo lo que son los bienes de la línea blanca, electrónicos, celulares, que están incluidos en la canasta familiar, son importados, ¿no? Entonces, si se afecta el tipo de cambio, obviamente eso tiene un efecto sobre la inflación. Entonces, ambas variables están absolutamente vinculadas. Ahora, si me preguntan por qué ocurre la inflación y por qué en Bolivia, después de tantos años, nuevamente se ha vuelto un problema, era algo que dábamos por garantizado, de que la estabilidad era un patrimonio que habíamos adquirido los bolivianos después de la tremenda hiperinflación que tuvimos a principios de los años 80, que realmente nos dejó choqueados y que no queríamos saber hablar, oír más del tema de la inflación. Pero ¿por qué hemos vuelto a tener inflación? ¿Por qué ha empezado nuevamente, se ha vuelto un tema de preocupación el tema de la inflación? Bueno, hay una explicación. La principal variable que afecta, hay varios factores que afectan la inflación, que después los voy a mencionar, pero la principal variable que ha nuevamente hecho que recrudezca ese problema en Bolivia, el fantasma de la inflación, es el déficit fiscal, ¿no? El déficit fiscal, que es algo que ya se arrastra varios años, y eso se debe a que el año 2014-2015 se terminó la bonanza de las materias, de los precios de los commodities, de las materias primas, y esa caída sobre todo en el precio, en las exportaciones de gas natural, de hidrocarburos, redujo los ingresos del Estado, y surgió un déficit, ¿no? Y ese déficit se ha mantenido durante ya más de 10 años, y ha sido financiado de diferentes formas, ¿no? Es algo que se podía haber hecho un ajuste en ese momento, pero no se hizo el ajuste a partir del 2015, y hemos estado acarreando un déficit continuo durante tantos años. Por ejemplo, inicialmente ese déficit fue financiado con deuda externa, en primer lugar, después perdiendo reservas internacionales. Eso fue muy grave porque teníamos 15 mil millones de dólares de reservas y las hemos reducido a un nivel muy bajo. A finales del 2025 solamente alcanzaban a 1.600 millones de dólares de reservas, y la mayor parte era oro, las divisas básicamente se habían agotado. Pero después, cuando se terminaron las reservas, el Banco Central empezó a financiar al gobierno y eso produjo emisión, creación de dinero, ¿no? Entonces el Banco Central imprime dinero que no tiene un respaldo porque ya se agotaron las reservas. Y entonces ese exceso de dinero que hay en la economía obviamente genera inflación. Es como si aumentáramos el número de... porque al final los billetes y monedas, las emisiones son solamente billetes que son creados por el Banco Central. Y si hay demasiados billetes, el precio de todos los bienes sube, porque, digamos, la demanda aumenta, la gente tiene más dinero, quiere gastar más, y por lo tanto no hay suficientes bienes en el mercado y empiezan a subir los precios. Y entre esos precios está el precio del dólar, ¿no? Que al final es también un bien más, es un bien que la gente adquiere, compra dólares, ya sea para ahorrarlos o para importar bienes, ¿no? O para viajar o para lo que sea necesario. Entonces, y al haberse agotado las reservas de oro, no hay suficiente de dólares, de divisas, y no hay suficientes dólares en el mercado y por lo tanto también sube el precio de la divisa.
0: Bien, me parece que ya tenemos a Germán Molina en la línea. Sí, ya nos podemos comunicar, Germán. Te agradezco mucho por el contacto con Herbol. Estamos hablando sobre la economía del país con Luis Gemio y solo faltaba que llegues tú para seguir conversando sobre este tema. Germán, buenos días.
2: Muy buenos días, gracias a la red Herbol y saludo a toda la audiencia y también a Luis Carlos Gemios. Bueno, voy a sintetizar cómo está la economía a hoy, porque es lo que les interesa a los 11 millones de bolivianos. Mi narrativa con la información disponible es que estamos mal, vamos muy lento, pero vamos a ir bien porque no debemos dejar de lado capital humano, capital financiero, capital de recursos naturales y mucha expectativa del exterior. Lo único que falta es que las tomas de decisiones, que es donde nos desenvolvemos los economistas, deben ser de forma óptima, oportuna y rápida y muy creativo. Entonces, esa es primera mi estima de lo que sucede. Ahora, con relación a qué sucede en la economía, estaba antes de que asuma el 8 de noviembre.

0: bicicleta. Vamos a acercarnos. Alcalde, buenos días. Estamos en vivo para la red Pío 12. Importante esta actividad, alcalde.
1: Es un día importante, ¿no? De regocijo familiar. Podemos realizar también la práctica deportiva a través de nuestras bicicletas. Tenemos diferentes actividades el día de hoy acá en la plaza. Actividades físicas, como usted lo puede ver. También tenemos juegos de antaño. También estamos aprovechando el día como para que familias orureñas puedan venir acá y puedan dar segunda oportunidad a nuestros perritos que han sido abandonados. Tenemos en este momento perritos que pueden ser adoptados, están esterilizados, están vacunados, están adaptados. Entonces, y de la misma manera también está la unidad de forestación. Todos los que participen en las actividades que tenemos acá van a poder ser acreedores a nuestras plantitas que tenemos de manera gratuita.
0: Alcalde, después de mucho tiempo se está observando ese concurso de las bicicletas de antaño. ¿Qué bicicletas antiguas tenemos, no?
1: Exacto, se hizo la invitación al pueblo orureño para que pueda participar con sus bicicletas, de repente la más antigüita, ¿no? Entonces, miren, tenemos una gran variedad de bicicletas. Se va a realizar un análisis, un estudio. ¿Cuál de estas llegaría a ser la más antigua, ¿no? Y se va a dar un premio el día martes.
0: ¿Qué decirles a la población, alcalde?
1: Primero que el día de hoy disfruten en familia, que disfruten en ese calor de hogar, ¿no? Que puedan tomar nuestras calles para, ¿qué les digo? Con la bicicleta, en familias, realizar deporte, ¿no? Eso es algo importante en un desarrollo social, ¿no? La familia es algo importante.
0: Además hay que cuidar el medio ambiente, ¿no?
1: Claro que sí, el día de hoy vamos a hacer descansar las movilidades y vamos a tomar las calles con un medio de transporte que no contamina para nada.
0: Y bien, amigos de la red Pío 12, son las palabras del alcalde municipal de Oruro, dando a conocer estos detalles respecto a este tema, Día de la Bicicleta, y bueno, se está viviendo una jornada muy especial. Ese es el informe desde la plaza principal, 10 de febrero. Nati, volvemos a este estudios.
2: Claro que sí, Wilson, muchas gracias por el informe. Continuaremos con la programación de Hagamos Democracia.
3: Ahí voy a aprovechar unos segundos para explicar. Tipo cambio fijo, el Banco Central tiene la obligación y compromiso que tenía que entregar los dólares al tipo cambio oficial y que no se ha logrado porque totalmente se agotaron las reservas. El flujo de divisa al país, que antes era un diluvio, ahora hay una sequía, no hay de los dólares. Y el stock, la acumulación de dólares, como usted manifiesta, no es suficiente. Entonces, han buscado, pensando que un régimen flexible, como están denominando, automáticamente iba a venir nuevamente el diluvio de dólares a nuestro país por exportaciones, remesas, saquen los ciudadanos de donde tengan ahorrados sus dólares, porque no hay confianza en el pasivo que ha ido emitiendo el Banco Central, es decir, la moneda boliviana, en exceso ha ido creciendo en dos dígitos desde el 2006 hasta la fecha. Ha habido mucho circulante. Ante esa situación, no hay para soportar. Por otro lado, el régimen cambiario flexible es dentro de un mercado, podemos llamar, de característica oligopólica. ¿Qué quiere decir? Son pocos participantes, son mayoristas. Por ejemplo, están los exportadores, los importadores y algunos bancos, y no participa la mayoría de los ciudadanos. Por lo tanto, no es evidente que es el mercado, es un mercado totalmente imperfecto. Y como consecuencia de eso, se presta a varios factores que está afectando la subida del dólar. Ahora, con relación al monto que se debe tener, totalmente de acuerdo. Para iniciar esto, por eso señalaba, tenía que devolverse los 2.300 millones de dólares a todos los ciudadanos para que tengan confianza, credibilidad y pueda sostenerse esta situación. Pero no se hizo. Entonces se arriesgaron sin los dólares sacando ese régimen cambiario. Porque igual el Banco Central en septiembre y octubre tiene que pagar alrededor de 900 millones de dólares con relación a una venta futura de las barras de oro que hizo el anterior presidente, que ahora está pasando vacaciones en San Pedro. Entonces, desde ese punto de vista, no hay el soporte. Luego no se está devolviendo. Luego el ministro del área dice que en un año se va a devolver todo eso. Entonces, la población ya tiene antecedentes. La mayoría de la gente está todavía activa los que han sufrido el periodo del ajuste del año 1956, en la década de los 70, a mediados de los 85. Es, ya conocemos qué sucede cuando un ministro de Economía señala una serie de aspectos que no tiene credibilidad. El régimen flexible automáticamente no consigue que sean todos que confíen en nuestra moneda. Eso está incentivando ahora de una forma que la gente dice, ah, creo que esto va a subir. Por lo tanto, los que tienen la forma de ahorrar van a decir, ya no ahorro en bolivianos, me voy a ahorrar en dólares. Y eso también está haciendo que en el mercado paralelo, porque sigue existiendo el mercado paralelo, estén comprando los dólares.
4: Exacto.
3: En síntesis, para resumir esto, un régimen flexible necesita un fondo de estabilización que además se comprometieron la actual administración gubernamental. Dijeron que iban a conseguir, había 8.500 millones de dólares. Primer punto. Segundo, un presupuesto reformulado que no es de disciplina fiscal, es de 11% de déficit fiscal, sin contemplar los bonos que han otorgado en las negociaciones para que se levanten los bloqueos con los maestros, los policías, los cooperativistas mineros, sector transporte, etc. Eso es más gasto público. Luego, no es evidente que en los 5 meses hay superávit fiscal, porque si revisamos el sitio web del Ministerio de Economía, ni siquiera la información del 2025-2000 cesado, fue peor de los primeros meses de este año. Entonces, no hay confiabilidad. Un segundo, por favor.
4: Aparentemente hay una interferencia de algún parlante ahí. Ahora sí me parece claro en el
3: bueno, le señalaba que esas situaciones ha conducido a que la población está perdiendo credibilidad en las autoridades económicas, y eso es peligroso, porque dice una cosa, no se cumple, como el caso de la gasolina, porque seguimos teniendo problemas de gasolina.
4: Sí.
3: Ahora, se puede resolver, ya he hecho la descripción, ahora no debemos quedar solamente en la descripción, vamos a ir a la prescripción. Sí, inmediatamente. ¿De qué forma? Básicamente, debemos de coger, aunque no les agrada a algunas autoridades, de decir, ya es a histórico lo que se hizo el 21060, el 29 de agosto de 1985. En el artículo quinto del 21060, estaba en esa misma situación el Banco Central, y tuve la oportunidad de ser funcionario, la autoridad que manejaba el bolsín, con otro colega. No teníamos ni un dólar, nuestras reservas internacionales eran negativas. El primer día se pedía que venga a comprar los dólares, y ese día le comento esto como anécdota, las dos personas que estábamos ahí, estábamos con traje, con corbata, al finalizar la tarde estábamos totalmente mojados, nerviosos, porque teníamos temor que vengan, pidan comprar dólares sin tener, solo venían a preguntar. Entonces logró la confianza, vieron la situación. Al día siguiente hubo una inundación de dólares, pero ¿acompañado de qué? Le voy a señalar, no era solamente el bolsín que teníamos en una oficina ahí a la entrada del Banco Central, sino que también había personas de control en el Tesoro General de la Nación, que no salía un gasto si no ingresaba impuestos, y en el Banco Central controlábamos que no se emitía ni un boliviano, en ese momento era peso boliviano, si no ingresaba un dólar. O sea, un control estricto. Por lo que estoy viendo, con escasa información, con las declaraciones, por lo tanto, considero, y con esto cierro, el régimen cambiado no es sostenible. Por lo para que sea sostenible, tiene que ser más estricta la disciplina fiscal, control en el Banco Central, y en lo posible hacer uso del artículo quinto que tiene el 21060. Esa situación, se tuvo esa prohibición que iba a suceder, la entrega obligatoria de divisas a los exportadores, que recibían, pero con el compromiso que se les daba. Y voy a poner un ejemplo de un presidente ultra conservador de la escuela austríaca, que es el presidente Javier Milei. Él no ha levantado lo que se llaman las retenciones a las exportaciones de la Argentina. Al principio era 80% que los exportadores tenían que entregar obligatoriamente al tipo de cambio que determinó al inicio del primer al tercer mes del peso argentino, y el resto podía utilizarlo libremente o dejarlo en el exterior. A tanta insistencia ha bajado recientemente a 70%, porque de este modo se estaba asegurando que tenga este fondo de estabilización para evitar que el peso argentino pueda elevarse demasiado, o cuando esté bajo pueda comprar para pagar las deudas externas. Yo ahí me quedo para si hay alguna otra pregunta que pueda atender.
4: Perfecto. Lo que tenemos a continuación es una pausa. Estamos conversando con Luis Gemio, economista, ex ministro de Hacienda, investigador de la Fundación Milenio y del INESAD, y con Germán Molina, economista también, docente investigador asociado del Instituto de Investigaciones Socioeconómicas de la Universidad Católica Boliviana. Enseguida vamos a volver.
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0: Economía, Gabriel Espinosa, ha anunciado que en 2 semanas se va a estabilizar el dólar. No ha dado cifras, pero ¿tú crees que eso es posible?
1: Voy a usar la información pública que tenemos, toda la población boliviana. Y el proyecto de reformulación del presupuesto general del Estado 2026, que se aprobó en plenario en la Cámara de Diputados. Hay un artículo donde aprobaron, sin haber consultado, si lo consultaron seguramente se pusieron de acuerdo, donde se autoriza al ministro de Economía y Finanzas Públicas a gestionar crédito externo por 3.500 millones de dólares. Es un dato. Otro dato, ha ido señalando públicamente todo el uso de esta información pública, porque no hay otro medio, no tienen los ministerios del área y ni del Banco Central información actualizada sobre estos temas, pero las declaraciones me permiten sacar mi conclusión. En diversas declaraciones ha señalado que ya hay un acuerdo con el Fondo Monetario Internacional de ajuste estructural de la economía que permitirá tener un financiamiento de alrededor de 3.500 millones de dólares. Entonces, esta sería la fuente de financiamiento o el fondo de estabilización que permitiría que puede de alguna forma atenuar, ralentizar, suavizar que esté subiendo el tipo de cambio referencial. Eso sería una, ¿no? Y el otro aspecto está que debemos ser conscientes que el Fondo Monetario Internacional, si hay ese acuerdo de 3.500 millones de dólares, no es desembolso del 100%. Se hace un programa por desembolsos trimestrales en base al cumplimiento de metas. Entonces, ya desconozco cuánto es el compromiso. Ahora, el otro aspecto está que se complementa.
0: Sí. En esto un pequeño apunte. Esto del Fondo Monetario Internacional no se trata con en secreto. Eso tendría que ser un anuncio oficial de haber ido al fondo, conversado con las autoridades del Fondo Monetario Internacional, y hay un preacuerdo, después un acuerdo, después se concreta de a poco, como decías, pero no hemos tenido información de que el gobierno haya conversado o haya hecho algunas tratativas con el Fondo Monetario Internacional, ¿no?
1: Por parte del Ejecutivo hubo algunos anuncios generales sobre esas conversaciones, pero en forma detallada Bloomberg hace meses atrás sacó esa información internacional, que Bolivia está a punto de suscribir, y luego hubo un desmentido, luego ya no dijeron nada, porque si parece que tiene temor que se publicite mucho esto y pueda generar algunos aspectos de reacción de la población. Por otro lado, también debemos señalar, el Fondo Monetario Internacional durante los 20 años, incluido la gestión actual del presidente Rodrigo Paz, ha visitado Bolivia, ha conversado con las autoridades, empresariado privado y economistas para ver la situación. Y dentro de esas recomendaciones, en función al artículo 4 del convenio del Fondo Monetario, Bolivia es país fundador. Ha ido un boliviano a firmar en Bretton Woods en 1945, ha sido el economista René Valdivian Calderón, que también fue mi profesor. Somos fundadores, no nos podemos excluir. Entonces, por lo tanto, está encaminado eso. Y muchas de las recomendaciones se está haciendo. Ejemplo, dice una recomendación en los diversos informes que ha presentado el Fondo a Bolivia: régimen flexible o flotación del tipo de cambio. Ya se hace asumido eso. Luego señala de disciplina fiscal. Ahí falta ese trabajo. El otro aspecto dice sobre el sistema financiero, con lo cual no mencioné en su momento, que debe ser de un sistema financiero reprimido, que consiste que el gobierno está controlando las tasas de interés y además la cartera de crédito, sectorializando cuánto debe ser sector productivo, sector vivienda social, y eso no funciona de esa forma, se presta mucha discrecionalidad. Entonces, esa recomendación, que el sistema financiero también pueda desenvolverse de forma libre, donde ellos fijen las tasas de interés pasiva y activa. Entonces, la población, coincido, debe conocer esto urgentemente, sí.
0: Claro, claro. Ahora, cuando sea oficial, vamos a ver cuáles son las reacciones, porque esto no puede ser en secreto. Una firma con el fondo me parece que va a ser pública y ahí vendrán las reacciones. Pero La pregunta es ahora, Germán, ¿cómo generar, además de créditos que se tienen que pagar tarde o temprano, cómo generar dólares para el país? Y como decías, que haya, por dar una figura, esa lluvia de dólares que necesita Bolivia. No va a ser solo con anuncios, decir, vengan inversores. ¿Cómo se puede generar eso en una situación como la que tenemos, el ingreso de dólares?
1: El tema actual es de carácter estructural, que restringe que ingrese los dólares. Y voy a señalar exactamente cuál es el instrumento que no permite. Es la actual constitución política del Estado, que señala que todas las inversiones que realicen solo pueden sujetarse a la justicia boliviana y no al arbitraje internacional. Entonces, no va a existir ningún inversor internacional ni nacional de arriesgarse de colocar recursos que tenga para invertir, y luego, si se presenta alguna diferencia con el Estado boliviano, va a ser dirimido con la justicia boliviana, que sabemos que tiene mucha debilidad institucional. Y hay muchas pruebas. Ha habido un inversionista en Santa Cruz de origen israelita que invirtió alrededor, por la prensa señala, 20 millones de dólares y ha quedado en la calle. Tuvo que venir un actor de cine de Hollywood para que él pueda salir, porque estaba con serios problemas de carácter, me parece, judicial. Entonces, ante ese escenario que tenemos, ante esa constitución política del Estado, que en diversos artículos de opinión desde el 2006, que también trabajaba yo en Milenio, Jubileo, en la CAS, la Fundación Conza de Nahua y otras, señalé y advertí de esta situación, que es una constitución de carácter socialista, porque señala muy bien más incentivo a que el Estado vaya participando en todas las actividades y esté establecida la Constitución. Esto tiene que modificarse. Si se presentan leyes de minería, de inversión, de hidrocarburos, etcétera, no va a ser suficiente si no se cambia ese artículo que está frenando a que venga la inversión, porque está creando terror a los inversionistas. Y yo, ¿con qué garantía tengo si traigo mis dólares acá y quiero sacar mis dividendos, que corresponde, porque los inversionistas no son de una persona, están sujetos a un conjunto de accionistas que ven los países donde pueden invertir? En este momento los países limítrofes son más atractivos en términos de esto, no en esa condición. En Argentina, por ejemplo, Paraguay, Brasil, Perú, tenemos Chile, no están esas limitaciones. Pueden traer y sacar los dólares, hay libre movimiento de capital y también arbitrajes a nivel internacional, y eso es la garantía. Entonces, yo considero que debería previamente hacerse una reforma parcial de la Constitución, urgente. Y para ello también un artículo que compartí a ustedes, les mandé, se requiere un acuerdo nacional con todos los representantes de partidos políticos que tienen representación en el Parlamento. Ahora, sector privado, sector sociales, para que pueda llevarse esta modificación a la Constitución. De otro modo, es una continuar del modelo económico social comunitario que hasta la actualidad se está manteniendo esa línea.
0: Ahora, aquí hay varios problemas. Una es que en la política, para llegar a algún acuerdo en la Asamblea, para que pase por la Asamblea una modificación de la Constitución Política del Estado, ya las cosas no son como al principio. Ya hay oposición, y hace unos días el grupo del partido de Samuel Doria Medina ha dado un pasito al costado. En fin, eso va a ser difícil. Nos queda, para que a Bolivia ingresen dólares, ya no más las exportaciones. Esto de las exportaciones va también muy lentamente, ¿no? Porque es salida y que lleguen los dólares. Nos quedan las remesas, llegan remesas de distintos países, ingresan dólares que después se convierten en bolivianos, pero ayuda. ¿Qué más podríamos hacer o qué tendría que hacer el gobierno para tener dólares ya inmediatamente?
1: Bueno, sí, basta en la política que también señalé. No han querido ir con una política de shock, sino gradualismo. Entonces, en esa línea de gradualismo, luego que no sea con reglas, sino discrecional, que ha asumido también discrecional, y también que va a ser no ortodoxa, o sea, de economía de mercado 100%, sino heterodoxa, mercado y Estado, ante ese contexto, más el escenario político en el cual se está desenvolviendo la economía, más las cifras, los resultados y la ansiedad que existe en la población ya está estresada con esta situación, principalmente el tema de gasolina y dólares. Se tiene una alternativa y hay un antecedente histórico y hay un antecedente vigente de un economista ultraliberal de la escuela austriaca en esa línea que está funcionando desde que ha asumido hasta la fecha, que allá llaman detenciones y aquí le podemos llamar entrega obligatoria de divisas, que con el 21060 funcionó y el tipo de cambio era real, único y flexible, ¿no? Entonces ese sería algo que podría inmediatamente hacer que no esté determinándose el precio del dólar en forma oligopólica. Cuando digo oligopólica me refiero a unas pocas instituciones del sistema bancario y en pocos compradores que son exportadores e importadores. En cambio, teniendo el Banco Central de esta forma, además sería no permanente, sería hasta que esto logre estabilizarse, hasta que lleguen los recursos, para que de este modo sea ese fondo de estabilización que no hay en este momento, ni va a haber inmediatamente, va a tomar tiempo, permitiría que se evite, se crea expectativas ya favorables a las desfavorables que está hasta la actualidad. Y también que las autoridades económicas no digan A y luego hagan B, y eso ocasiona falta de confianza. Y cuando se pierde la confianza, la credibilidad en economía, los ciudadanos son racionales y toman sus acciones. Un ejemplo es la paz del alto, cómo hemos sobrevivido 53 días donde no había nada, y si había, los precios estaban por las nubes. Entonces cada ciudadano ha sabido administrar sus recursos escasos y sobrellevar esta situación. Entonces, no podemos subestimar.

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3: Seguimos acá en Hagamos Democracia, este domingo 12 de julio del 2026, conversando sobre economía. Estaba Luis Gemio, no lo podemos recuperar hasta ahora, pero bueno. Y está Germán Molina, economista, con quien estamos conversando sobre este tema. Germán, hay dos o tres cuestiones. Una tiene que ver con los carburantes, el diésel, la gasolina. Pero también tiene que ver con medidas como que están en discusión, como la legalización de autos chutos. Hay avisos o noticias que dicen que la única empresa rentable es Entel, el resto, las empresas del Estado, el resto no funciona. Está esto del presupuesto. En fin, ¿hay posibilidades de que el país logre ordenarse en la economía? Porque parece que no hay un plan que se pueda mostrar a la población y que la población tenga confianza. Después de los bloqueos ha perdido un poco esa confianza por todo lo que ha pasado. En fin, el gobierno dice además que subvenciona los combustibles y esa subvención llega a $12 por cada barril que compra el gobierno de carburantes. Cuando escuchan esto los contrabandistas inmediatamente actúan y se llevan de contrabando el diésel, la gasolina, fuera del país, donde el costo no es de 6 bolivianos con 96 centavos por litro de gasolina, sino mucho más, puede llegar a 12 o 13. Y estamos en este momento así en la economía. ¿Crees que se pueda ordenar la economía?
4: Bueno, en la dirección de ordenar la economía hay dos maneras, quiero reiterar. De golpe o de despacito, como la canción que es famosa, ¿no? Despacito. Y han escogido eso de ir despacito. Eso tiene sus costos. ¿Por qué motivo? Es como un paciente está con fiebre y le están queriendo bajar la temperatura poniendo paños húmedos. Y no están atendiendo la causa que está produciendo esa fiebre. Y la causa es la siguiente, reitero, elevado déficit fiscal. El agente económico gobierno gasta más de lo que tiene ingresos. Y ante esa situación tiene que hacerse directamente a reducir. Y no conozco un decreto de la actual administración donde se haya aprobado decretar austeridad fiscal, en donde señale en sus artículos diversos que debía contener, prohibido viajes, prohibido viáticos, prohibido gastos insulsos, etcétera, etcétera, etcétera. No hay eso. Directamente están yendo por otro modo, están hablando, conversando, señalando, se bajen ustedes sus gastos, y de esa manera se va a lograr. Pero cuando a uno le piden que uno mismo se ajuste, no lo va a hacer. Ante esta crisis tiene que venir la medida de los órganos de todo, primer punto. Otro ejemplo práctico: la gasolina está escaseando porque el precio sigue subvencionado respecto a los países limítrofes. Entonces van haciendo colas, acumulando gasolina y se van en la plaza de Sabadero a vender. Y en el interior están cerca a las fronteras, hacen lo mismo. Porque la gasolina en los países limítrofes, Paraguay, ponemos, está $1.30. Entonces, el cambio, 10.24. ¿Cuánto debía costar la gasolina? Más o menos unos 11 bolivianos. El diésel, un poco más. Uh-huh. Entonces, de una vez, liberar los precios de estos carburantes e inmediatamente va a desaparecer las filas. Porque las personas van a ir viendo que los recursos con que cuentan no van a ser suficientes para usar el auto solamente en la medida que se requiere de urgencia y no irse a usar con otra finalidad. Ese es un primer aspecto. Lo otro sería la libertad, como ahora se ha aprobado hasta 2030, si no estoy equivocado, libre de comercio de carburantes. Efectivamente, el sector privado que se dedique a eso, que lo haga lo más rápidamente posible. ¿Y qué debe hacer el Estado? facilitar el ingreso de esto, no haya tanto papeleo del ingreso de importación por parte del sector privado, para que se abastezca todo el mercado interno, porque está perjudicando todo el sector real de la economía. Y ayudar al sector de la economía a recuperar en su reactivación y en su construcción, porque se ha destruido, no solamente que se activa, hay que reactivar y reconstruir, requiere pues carburantes. No es posible que hasta ahora no se dé esa solución. Otro aspecto, el precio que traigan debe ser el precio internacional para evitar el contrabando. Ahora, ¿qué va a suceder con el sector transporte? Ahí me pueden preguntar y me pueden observar. El sector del transporte público, en la mayoría de los países, está subvencionado por el Estado. ¿De qué forma se subvenciona? Bueno, ahí serían las estaciones de servicio exclusivo para que pueda abastecer el sector público en un nivel de subvención que calcule a los que corresponden las autoridades hasta cuánto puede soportar como gasto de subvención. Y pero paulatinamente ir aumentando también este precio, no mantenerlo fijo. Así como el precio internacional se cotiza en base a lo que está en los mercados internacionales, la subvención también podría ir variando. Entonces, no ha sido, desde mi punto de vista, adecuado económicamente que señalen que hasta fin de año se mantiene el precio subvencionado. Con eso se da una señal totalmente de ahuyentar a inversionistas internacionales y principalmente en el sector hidrocarburos. ¿Quién va a venir a invertir si están subvencionados los combustibles? Nadie viene, no vienen a perder. El empresario privado nacional e internacional arriesgan sus recursos para ganar, y eso no debemos dejar de lado. Si no, ellos no son samaritanos para que vengan y digan, ya voy a producir a un precio menor y voy a vender a ese precio perdiendo. No es así. Se ha dado esa señal, se está postergando hasta el próximo año. Entonces, desde mi lectura a hoy día, es que debe cambiarse, debe de pensarse. Ya salir de este esquema de ir despacito, o sea, por gradualismo, que sea discrecional y que sea heterodoxa. Tiene que ser ya una cosa más seria en términos económicos. Ya han pasado 8 meses, no hay resultados tangibles, el problema de la gasolina, los dólares, y eso no puede continuar, porque el costo que se indicó el bloqueo, hice una estimación del PIB, y es más o menos de 6 a 7% se ha perdido de producción de bienes y servicios a fin de año. No se va a recuperar hasta fin de año eso.
3: En esto, sí. Germán, bueno, el gobierno va despacito, pero después de 53 días de crisis, que no fue solo en La Paz, fue en todo el país, después de estas medidas que se están discutiendo, los autochutos y todo lo demás, ¿tú crees que habrá la posibilidad de que la política no reaccione o que el ciudadano no reaccione negativamente frente a un shock que pueda aplicar el gobierno?
4: Los ciudadanos están conscientes que estamos viviendo una crisis. Saben, toda la gente, todos sabemos. Y estamos esperando que estos los resuelvan, que va a significar un impacto, principalmente, yo divido siempre, categorizo en la población boliviana ingresos altos, medios y bajos. El sector de ingresos bajos va a sufrir más, vamos a subir, pero con la expectativa de que hacia adelante vamos a estar bien. Pero si seguimos en esta situación, la agonía es dolorosa. Es como cuando uno quiere postergar, si tiene una muela con caries, sí, y no tiene otra alternativa de extraerla, está tomando calmantes, pero en la noche no duerme porque el dolor es intenso. Así está la población, con el tema de la gasolina, con los dólares, no, los inversionistas no saben cómo, en qué sector van a inventar. Ahora, el tema de los autos chutos, eso están viendo como en el pasado. En el siglo XX también se dio, siglo XXI, es el tema de ver una fuente de ingresos, eso es lo que está viendo. Ver esa fuente de ingresos va a ocasionar una serie de efectos en el corto plazo, directo e indirectos en el mediano o largo plazo, porque va a desincentivar a otros sectores. Va a aumentar el, bueno, están consumiendo, sí, dice gasolina, pero no todos, pero va a incentivar que los de norte chileno van a ingresar los vehículos aquí en una inmensa cantidad de vehículos, a los que dice que son 1 millón, 2 millones, eso va, puede aumentar mucho más y generarse problemas a futuro. Entonces no es correcto, no es adecuado desde el punto de vista de las leyes desde el punto de vista económico, que ingrese estos autos. Han ingresado ilegales, eso es contrabando, eso debe tener sanción. Más bien eso debe buscarse una medida de que eso no tiene que continuar, frenarse esa situación.
3: Bien, Germán, yo quiero agradecerte mucho por estos minutos con el BOL, los datos que nos has brindado. También a Luis Gemio, que ha estado con nosotros y no hemos podido retomar la comunicación. Agradecerte por los datos y ver a ver cuándo nos vamos a sentar a conversar otra vez. Muchas gracias por ahora.
4: Muchas gracias, BOL, y un saludo a todos los oyentes de BOL.
3: Muchas gracias. Bien. Llegamos al final del programa Hagamos Democracia de este domingo 12 de julio del 2026. Agradecemos a quienes han estado con nosotros en esta jornada: Luis Gemio, Germán Molina, conversando sobre el tema economía, y Sergio Morales, conversando sobre el tema la basura en nuestro país. Y a ustedes, amigos y amigas, oyentes en todo el país, muchísimas gracias. En 7 días volveremos con más de Hagamos Democracia.
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0: Es la hora 12 minutos.
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0: 28 minutos.
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5: Es la hora 12:44.

0: Es la hora 12:59 minutos.
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0: Es la hora 13:20 minutos.
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1: Es la hora 13:25 minutos.

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0: Pero claro que sí, Generación Juvenil, como siempre, un saludo muy especial para todos y cada uno de ustedes, señoras y señores, bienvenidos. Bienvenidas siempre sean todos ustedes a su programa de cada domingo, claro que sí, los changos charangos, changos, changos, changos.
1: Ahora sí.
0: Buenas tardes, Chango Charango.
2: Buenas tardes, Chango Charango.
0: ¿Cómo está, don Jaime? Muy buenas tardes.
2: Buenas tardes, tengo dos faltas, ya no me va a expulsar, no, la tercera es la expulsión, ¿no?
0: No, no, ha cambiado todo, como está cambiando en el gobierno, todo está cambiando también en la radio. Si llaman a otros programas, si llaman a otras radios, ya no entran más a la radio Pío 12.
2: Ah, ¿eso es la cosa?
0: Sí, es un decreto de Estado.
2: Ah, ya un decreto de Radio Pío 12.
0: Don Jaime, buenas tardes, bienvenido nuevamente, como siempre, ¿eh?
2: Pues, socito, gracias, sí, pues, las anteriores semanas no faltan actividades, Wilson, la anterior semana, la señorita, vamos a La Paz, ya, a La Paz, mucha, qué feliz, esa es vida, ¿no?
0: La jefa, ahora, dirá, pues, no la señorita, la jefa.
2: No, la señorita es.
0: Ah, ya. A mí no me domina nadie, dice.
2: No me, no, como es chachas pen aquí, chachas pen, depende del hombre.
0: Dice. Ah, ya, está bien. Ah, muy bien, así, Jaime.
2: Y así, este domingo, el anterior domingo, me dice, vamos a Chayapata a ver mi convite, de repente nada más vamos, ya, pero no hemos visto que era más que como vive mi hijo ahí, o sea, su centro de operaciones Chayapata llega de ¿cómo se llama? De Tupiza, nosotros ya vamos allá al encuentro. Así nomás pasa el día rapidito, la semana. Y ayer también, Wilson, 4 de la mañana, no he dormido casi nada, 4 de la mañana, ella se fila para gasolina, 12 y media de la noche estoy cargando.
0: Uy, Dios mío, ¿cómo está la situación, no? Del tema de la gasolina, está tremendo. Las autoridades aquí no dicen nada, ni Pío no dicen. Ay, en vano tenemos las autoridades, don Jaime.
2: Sí, Wilson, sí, yo se niego de verdad, o muchos deben de negar. Yo, mira, públicamente voy a protestar. Para el alcalde, ojalá me esté escuchando. ¿Sabe? Este día de la bicicleta no me cae bien. Hay mucha gente que se traslada en movilidad. Hemos salido de los bloqueos, ahora las, ¿cómo se llama? Las filas de gasolina. No, no debería postergar tal vez para otra oportunidad. La gente igualito nomás, peor creo que ensucia las calles cuando salen así. No sé cuándo va a haber día de la gallina, día del gallo, día de la calcetina. Todo tiene su día, Wilson, va a faltar los días para nombrar, ¿no ves? Entonces, ¿qué más veo usted de acuerdo? Debería, Wilson, tal vez, mucha gente, ¿de acuerdo? Debería haber, ¿sabes? Cada primer domingo, tal vez, o cada dos domingos, o cada dos meses, pasado así, campaña de limpieza, la basura por todas partes.
0: Sí, la verdad es eso, sí.
2: No deberíamos hacer la campaña de limpieza. Claro, evidentemente, tal vez por un par de horas el ambiente ya está contaminado, no va a sanar, ¿qué? Pero más bien, el recojo de campaña, esta mañana del programa escuchado desde La Paz. Herbol, ¿qué programa es? A partir de las 10 después de la Fabiola, ¿no?
0: Haciendo el democracia.
2: Haciendo democracia, ¿no? Escuchado, hablan de la basura y de verdad sí hay otros países súper adelantados en la basura, limpiacito. Por lo menos nosotros así,
3: que difundimos programas así internacional, hacer la campaña de limpieza, Urso, hacer constantemente la limpieza, como yo me acuerdo siempre cuando Rocío Pimentel, una presentadora, nos ha criticado, nos ha dicho la verdad, nos hemos enojado los orureños, hemos querido demandar, ni aun eso la gente no escarmienta, no tiene esa capacidad, por decirte, de guardar su basura en la calle, botamos, ¿no? Qué feo eso yo debería hacer. Y aparte de eso, otras clases de campañas, por ejemplo, pintar los rompemuebles, ya alguna vez debía trabajar con esas pequeñas cositas, y si no hay mega obras, estamos nadando en proyectos, nos hacen creer proyectos, por lo menos rompemuebles, sincronizar bien los semáforos, Wilson. Eso es lo que quisiera que se haga, por lo menos en nuestra ciudad, que se vea bien bonito nuestra ciudad. Y comento a todos, Wilson, estito más voy a decirte, ¿sabes? En una casita, alguna vez vas a pasar por la Tacna, Villarruel, un poquito más allá, yendo hacia el norte, a la mano izquierda, ¿no? Yeah. Más o menos por donde el surtidor Tacna, por ahí, citos, hay una casita que había tenido un arbolito. Pero qué bonito lo ha hecho su macetita, así de cemento en el arbolito, y pastitos lo ha sembrado ahí en la macetita. Qué bonito. Eso debía incentivar las autoridades, forestación, como hay una oficina de forestación, ¿no es cierto? O la alcaldía de las instituciones, que muchos de los que tienen arbolito delante de su casa en la acera, poner esos jardincitos, por lo menos, para que nuestra ciudad se vea bello, así altiplano, pero bonito, así con esas cositas de maceteritos. Qué hermoso se vería, Wilson, nuestra ciudad.
0: Exactamente, don Jaime. Hay varias situaciones que las autoridades están haciendo a un lado, ¿no? Pero la población se está dando cuenta de esa situación.
3: Sí, Wilson, sí, tampoco protestaremos. Ojalá este nuevo comité cívico que va a ganar en elecciones trabaje por nuestra ciudad, trabaje contra estos autoridades corruptos, que haya fiscalización, Wilson, y nuestro departamento tiene que salir adelante. Voy a ir a la otra semana ahora a Cochabamba, voy a ir a ver cómo está después de tiempito, voy a ir. Han dicho que varios puentecitos, hay muchos, anoche nomás, que un mercado ha destrozado, en menos de un mes lo ha repuesto bonito el alcalde de Cochabamba. Eso sí que vale, y yo voy a decirle siempre, viva Bukele, toda mi vida voy a decir que se aprendan los gobiernos del gobierno de El Salvador. Ese sí que también es un buen presidente, el mejor presidente del mundo, y deben copiarse esto, Wilson. Gracias, Wilson, por mi protesta. Viva la libertad también.
0: ¡Que viva la libertad! ¡Claro que sí! Un saludo muy especial, don Jaime. ¿Sale o no sale esta tarde?
3: Sí, salimos, Wilson, esta tarde. Ya estamos terminando de preparar. Por si acaso, yo he dicho de que la vaquita no es casa de soltera. Don Enrique ha dicho que es mentira. No, es por lado de su pueblo, es puro toros. Así del lado de Chayapata, pura vaca soltera son. Por eso digo la vaca soltera.
0: Ah, muy bien, don Jaime. ¿Qué temita vamos a escuchar?
3: A ver, otra vez tu hermosura de Damiana Poma.
0: Tu hermosura, Damiana Poma. Está apuntado.
3: Saluditos. Sí, le hemos exagerado hablando. Saluditos a todos, sin excepción, a nadie. A ti también, Wilson. Gracias por no expulsarme. Y saludos también a toda tu familia, Wilson. Hasta el próximo domingo.
0: Hasta el próximo fin de semana. Es triste sin un amor. Dios mío. Buenas tardes, Chango Charango.
4: Muy buenas tardes, don Wilson.
0: Señora Palmira, muy buenas tardes. Dichosos los oídos que le escuchan.
4: Sí, don Wilson.
0: ¿Cómo está, señora Palmira? A ver, dígame.
4: ¿Cómo está, don Wilson?
0: Estamos súper bien. ¿Usted cómo está? A ver, ¿qué está haciendo a esta hora de la tarde?
4: Yo ahorita estoy lavando la ropa, haciendo las cosas que hacer desde la casa.
0: Como siempre, lavando la
4: Eso
0: ropita.
4: Eso no más, don Wilson.
0: ¡Qué bien! Está haciendo mucho frío, ¿no?
4: Sí, tremendo está el frío, más que como hay que esconderse, más que un lagarto, como una rata, dice, ¿no?
0: Sí. Así hay que hacer. Señora Palmira, ¿se fue? ¿Está ahí? ¿Me escucho?
4: Sí, mi internet mucho se baja, don Wilson. Mi internet está un poco bajísimo, don Wilson.
0: Ay, con razón, señora Palmira. ¿Saluditos para quiénes?
4: Un saludo grande para su persona. De tempito estoy llamando, pero igualmente ese instante que llamó para don Jaimito, para don Vicente Villegas, para el señor Máximo Navas, y para don Timoteo, para don Enrique Choquetiglia, para la señora Bernardina, para la señoría Honoria Canela, señora Zulmita, y para todos los oyentes que van a ir llamando a don Wilson.
0: Qué bien. ¿Qué temita vamos a escuchar, señora Palmira, con usted?
4: Una jiagua, don Wilson, a su agrado.
0: Jiagua, listo. Enseguida se viene el temito de jiagua. Un saludo muy especial. Cuídese siempre.
4: Chaucito.
0: Chau, chau. Vete, no vuelvas más. Ay, Dios mío. Esa es mi voz. Vamos a decir en este sector. Como siempre. Un saludo muy especial para cada uno de ustedes. Como siempre. Buenas tardes, Chango Charango.
5: Buenas tardes, Luis.
0: ¿Cómo está, señora Irene? Muy buenas tardes. ¿Qué está haciendo a esta hora?
5: ¿Y por qué no me saca el que era el lunes cumpleaños de doña Martita? Que ha sido rápido, ¿no?
0: Sí, sí, me fui rápido.
5: ¿Y por qué no has avisado?
0: No, he avisado.
5: No ha dicho nada en la radio.
0: He avisado yo que era la misa de 9 días para el día lunes.
5: No has avisado.
0: He avisado. No está creciendo mi nariz, por si acaso. Como Pinocho.
5: Tu nariz te va a crecer.
0: Ay, señorita.
5: Un saludo a don Jaime.
0: ¿Ya?
5: Bien de pena me ayudar ayer. Estoy en la fila, en la fila.
0: Sí, pues, están haciendo fila 24 horas, 48 horas en algunos sectores. No hay gasolina, dicen.
5: Y 12 y media de gasolina, ¿no? De la noche. Sí. Qué pena. Ya, saludaré a don Jaime, a Loco, a don José Verdeja.
0: Ya.
5: A don Orlando Cruz, a don Timoteo, a don Gregorio, a doña Honoria.
0: Ya.
5: Y a todos que me llaman.
0: Muy bien, ¿qué también te vamos a escuchar?
5: La casita abandonada.
0: Ya, la casita abandonada. Está apuntada, señora Irene, cuídese, por favor.
5: Y hasta luego.
0: Hasta el próximo fin de semana.
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0: Buenas tardes, Chango Charango.
7: Hola, don Chango Charango, buenas tardes.
0: Buenas tardes, ¿con quién tengo el gusto?
7: ¿Cómo está, don Wilson? Buenas tardes.
0: ¿Cómo está, Pablito? Buenas tardes.
7: Aquí nomás, don Wilson, escuchando, charango, don Wilson.
0: ¡Qué bien, Pablito Saavedra! Un saludo muy especial para ti, hermano querido, para toda tu familia.
7: Muchas gracias, don Wilson, igualmente a vos, por saludar a su esposa, a su hijo. También saludar a todas las personas que trabajan en Radio Pío 12 por don Wilson.
0: Muy bien, Pablito, saluditos para quienes más.
7: Bueno, pues saludar a la señora Bernaldina, señora Patricia, doña Zulma, la señora Aquila Maurita, me olvidó su nombre, y también saludar a su papá Nachito, don Vicente Villegas, el profesor Ríos, al Grover Saavedra, a don Jaimito, después don Carlos, ¿cómo se llama? Don Carlos Saptito de Madera. A todas las personas, pues, que escuchan, que nos gusta este programito, que es Los Changos Charanos, pues, don Wilson.
0: ¡Qué bien, Pablito! ¿Qué temita vamos a escuchar?
7: Bueno, pues, yo te puedo pedir, que, como siempre, yo quiero decirte, don Wilson, como es saludar a toda mi familia, también saludar a mi pueblo, provincia, Ayopaya, municipio, Independencia, distrito, Chuchilpapampa, también a mi sobrino, saludar a Fidel Velalo, saber, está escuchando ahorita en su mini. A todas las personas que escuchan, pues, don Wilson, y con eso hasta el próximo domingo, don Wilson.
0: ¡Hasta el próximo fin de semana, Pablito!

0: Buenas tardes, Chango Charango. Buenas tardes, Chango Charango.
1: Buenas tardes, Wilson.
0: Profe, buenas tardes.
1: Ahí estamos, está hablando don René.
0: ¿Qué tal, profe René? Muy buenas tardes.
1: Aquí siempre escuchando tu linda voz.
0: Muchísimas gracias por ese comprendido.
1: Bueno, en principio, quiero hacerte llegar un cordial saludo de parte de mí, de la familia Ríos Goitia.
0: Muy bien.
1: Después hacer llegar a doña Patti, a doña Irene, a doña Berna, después a don Vicente Villegas, al Pablito que hace tal llamado, luego voy a hacer llegar también al licenciado Aurelio, después a doña Elvira, después a ver a quiénes nos estamos olvidando, al don Carlos, a don Albertico Mérez, Benedicto Morochi, dice que se ha ido a Brasil el torero de Chayabita, ¿no? De Chayabita, ¿no? Don Daniel.
0: ¿Coño es?
1: Que había ido a Brasil.
0: ¿Ah, sí?
1: Sí. José me ha dicho.
0: ¿Qué me quieres? Se va a ir a Brasil.
1: De Brasil nos va a hablar, ha dicho. En portugués.
0: Ay, Dios mío, portugués todavía. Imagínense, a ver.
1: A ver, ¿y nosotros cuándo vamos a llegar por lo menos a la calle Brasil? A diario pasamos, ¿no?
0: Sí, diario pasamos por ese sector de la calle Brasil.
1: Pero no hablan portugués, es el problema.
0: Sí. Ay, profe. ¿Para quiénes van los saludos, profe?
1: Para el profesor Armando Pacheco, para Raúl Copa, para el doctor Héctor Arauz.
0: Ya.
1: Para su esposo, don Edith. Después tengo un amigo, don Martín Caracil, allá en Villa Chayacoyo.
0: Ya.
1: Tengo mis hijos de Socamán, doña Josefina y don Santiago, sus pequeñas hijas, ya son grandes. Bueno, después estuve escuchando a don Jaimito, que estaba hablando, ¿no?, de Cochabamba.
0: Sí, sí, se había ido a Cochabamba, Chayapata, bueno.
1: No, pero está bien que le consiga como mejor alcalde a don Maos, pero él hace, no hace sus puentecitos.
0: ¿Ah, sí?
1: Si nos hace puentazos.
0: Ah, muy bien. Don Jaime, claro que sí.
1: Porque allá hace, en menos de medio año hace pues ahí distribuidores vehiculares del don Maos, el capitán, ese es trabajador, sí, un hombre,
0: sí,
1: bien.
0: Sí, la verdad es eso.
1: Increíble, ¿eh? Sí. ¿Ha visto en el kilómetro 3.5 ese distribuidor?
0: El nuevo distribuidor, ¿no? Sí, sí, me han contado, sí, sí. He visto fotografías, buenísimo el distribuidor que tienen por ese sector.
1: No sabes por dónde vas a entrar ahí y por dónde vas a salir. Pero tiene sus señales, ya es su video.
0: ¿Ah, sí?
1: Sí, sí, dónde quieres ir, cómo quieres bajar o directo, no sé, así.
0: Uy. Bien, ¿eh? Ah, qué bien, profe, qué bien. Hay que ir entonces a Cocha a ver ese distribuidor.
1: Ahora el parque turquesa está haciendo, ¿no? Fuchi, fatal eso va a ser.
0: Uy, ¿en qué sector va a ser ese parque?
1: Si no me equivoco, un poquito hacia el sur, no es tan lejos.
0: Ah, ya, muy bien.
1: Sí. Aquí hacen pues, un asfaltado de una calle hace un año, aquí.
0: Uy, sí, Dios mío, una acera hacen en 3 años.
1: Sí, a ver que hagan un distribuidor vehicular allá. En el este nomás, a ver, en el cementerio nomás, a ver, en la escuela que están construyendo, un miserable puente no puede hacer ningún alcalde ahí.
0: Me imagino que son buenos dibujantes, en un ratito pueden dibujar. Pero construir no creo.
1: Sí, en horas tope, cuando la escuelita se va a acabar,
0: sí,
1: que no se puede pasar con movilidad nada, porque los chiquitos, peligro es. Entonces, para eso, por ejemplo, un puente directo desde la placita, directo al colegio de Bienhacer, ¿no ve?
0: Exacto.
1: No hay habilidad para este. Sí, sí, sí. No solamente hay, necesitamos distribuidores, por ejemplo, aquí en la Brasil, ahora están tardando, no hay, parece, esa motivación como autoridad. Ahora nuestro alcalde, no quiero discriminar ni criticar, ¿no? Es un doctor abogado, tiene derechos para leyes, no sé qué, pero no, no, un alcalde así no puede entrar.
0: Sí, me imagino, sí, sí, la verdad es eso. Bueno, ¿qué vamos a hacer?
1: Ingeniero entendido en avance de obras, en proyectos de largo alcance tiene que ser, pues.
0: Pero alcalde, claro que sí, claro, tiene que conocer también nuestra ciudad, ¿no?
1: Claro, pues. Bueno, no, no te incomodaré más porque por ahí me vas a clausurar el micrófono y el soncito.
0: ¿Por hablar mal de mi alcalde? Ay, profe, ¿qué temita vamos a escuchar con usted, profe?
1: A ver, yo te voy a pedir, a ver, un gallito de don Mario Bernic, que al Pablito no le gustó, y su paisano es.
0: Ah, sí, ¿Qué, ¿de qué grupo me dijo?
1: De don Mario Garnica.
0: Mario Garnica. ¿Ya?
1: Su bañito se llama Pilpintito, ¿no? En castellano es mariposa.
0: Pilpintito. Está apuntado, profe. Un saludo muy especial. Cuídese siempre, por favor.
1: Pues sí, sigo estoy renegando ayer también. El jefe, ¿cuánto ha perdido? Tres, una.
0: Pero sí,
1: ¿te imaginas?
0: Jefe nomás después. El Real Oruro se lo tiene que dar siempre.
1: Ah, no, pues no digas así hoy, Wilson, sí.
0: No, mentira, profe. Esta mañana he escuchado, pues, un TikTok de esos que decía esa situación, ¿ah?
1: Pero la ve a su lado, no digo yo, Alberto. La ve a su lado, vale, pues.
0: Sí, profe, sí, la ve a su lado, está sí. En nosotros.
1: No hay buenos jugadores.
0: No, el técnico creo que ya está perdiendo nuestro sí. Emperador también.
1: No, el Chicharón está denegando grave, será.
0: Sí. Es más que ser a patadas, igual que a su hijo lo ha casado, ¿se acuerda sí. Esa vez, no?
1: Sí. Bueno, ya no.
0: Listo, profe.
1: Si te cuides, ahí.
0: Listo, profe, hasta el próximo chao. Fin de semana, cuídese.
1: Ya, listo, chao.
2: Justin Zubia, generación
0: juvenil. Buenas tardes, Chango Charango.
3: Buenas tardes.
0: ¿Cómo está? Buenas tardes, ¿con quién tengo el gusto?
3: ¿Con quién, adivina?
0: No tengo adivinanzas, no tengo una bolita de cristal.
3: Debería ser coca.
0: Con coca, sale. Mira pues, se dice. Ay, señora Bernardina, muy buenas tardes.
3: Buenas tardes, pues, ¿dónde te has perdido?
0: Usted se ha perdido la anterior vez, no me ha llamado el anterior fin de semana.
3: Yo estaba, es que ni me ha saludado siquiera, ni ha levantado mi nombre.
0: He levantado.
3: Te has olvidado.
0: He levantado, ¿sabes qué? He protestado más bien. No he levantado, he protestado en contra de usted. ¿No le ardí las orejas?
3: No he escuchado yo nada.
0: No, debía arderle las orejas, he protestado a esa señora. ¿Cómo no me va a llamar? Oh. ¿Qué se cree? He dicho. No, otros radios debe estar llamando, he dicho.
3: Yo he dicho, ese vino me ha olvidado, ahora vas, con mi bastón voy a sonar.
0: Ay, señora Bernardina. ¿Cómo está? A ver, cuénteme sí. Un poquito. Debe estar de frío, ¿no? Hola.
3: Frío grave.
0: ¿Grave puni?
3: De temblar. Hola, ¿escuchaste?
0: Te escucho entrecortado. ¿De dónde me estás llamando?
3: Grave Pondichiri. Y mandas un carcatina en
0: la Te escucho entrecortado. ¿De dónde me estás llamando? ¿De qué sector de la ciudad?
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0: Hola.
3: ¿No te escucha? Hola.
0: Hola, ¿escuchas? ahora sí te escucho. Claro y concreto.
3: En la casa estoy esperando.
0: Ah, ya, está bien eso.
3: Sí. ¿Dónde pues estás?
0: ¿En tu casa estás?
3: Sí.
0: ¿No estás escuchando por ahí?
3: No he ido a echar por ahí.
0: <De nuevo. risa> No he ido a gualaichar igual que vos, dices. Toda la mañana te has ido a gualaichar.
3: Igual que vos, gualaichar. Gualaichar es vos, no ve. Igual que vos, me voy a aprender a gualaichar.
0: Está bien, está bien. Hay que gualaichar, pues. Hay que gualaichar.
3: Ya. Sí. ¿Y qué voy a hacer? No hay nada que hacer aquí. Así nomás estoy comida. No me cocino siquiera, pues.
0: ¿Por qué? Pero, a ver. ¿Por qué no te cocinas?
3: Porque no quiere mi hija que cocine.
0: Ah, muy bien, esa es la situación. Que cocinen las hijas.
3: Mi hija tiene cocinera.
0: Ah, con razón, pues. Con razón. Hay que aprovechar entonces.
3: Sí, tiene cocinera. En cocina la cocinera. Me manda nomás.
0: Ah, está bien eso.
3: Sí.
0: Ah, muy bien. Saludos para quién es, señora Bernardina.
3: Especialmente para usted. Abrazo de oso. Por no haber saludado el otro domingo.
0: Muchísimas gracias. Igualmente para usted, un abrazo a la distancia, un abrazo gigante, ¿ya?
3: Igualmente, Wilson. Tal vez va a venir. ¿Cómo era aquella vez?
0: Estaba súper bien.
3: ¿Bien estaba?
0: Sí, estaba bien.
3: Ah. Ahora va a tratar, le voy a llamar a mi sobrino. Del sobrino, otro es ese, otro es mi sobrina, no viene.
0: Ah, ya, está bien. Hay que esperar entonces su buena voluntad.
3: Sí, va a venir, lo voy a llamar.
0: Ya, está bien, señora Bernardina. ¿Qué temita vamos a escuchar con usted?
3: Ahora, saluditos, pues, para todos que llaman también a la Zulma, llamada que se... A la Zulmita, a Palmira, ya ha llamado, ¿no?
0: Sí, sí, ha llamado, se ha recordado más bien de nosotros.
3: Sí, se ha perdido, ¿no?
0: Se ha recordado.
3: Palmira, a doña Patti, a doña Candy, a doña Alicia, a doña Gaby, a todos ellos después, a doña... me estoy olvidando, ¿a quién será? Doña Josefina.
0: ¿Ya?
3: Después, doña... Patti, doña Aida Cayoca, después doña Teresa Cayoca, después don Vicente Villegas, Timoteo Mamani, después don Gregorio, después don Benedicto Moroche, don Alberto, después don José Verdeja, don Enrique. A todos los que llaman, pues, Wilson.
0: Muy bien, señora Bernardina. ¿Qué temita vamos a escuchar con usted?
3: Ahora, una temita de... Me voy a recordar de esto, nomás siempre. Que se llama del Gerardo Blanco que toca.
0: Ya, Gerardo Blanco. Clavelito, clavelito.
3: Clavelito.
0: Ya, muy bien. Clavelito, entonces, está apuntado, señora Bernardina. Cuídese, por favor, abríguese.
3: Ya, sí, me estoy abrigando, ya no estoy enfermando más bien, igual estoy lavando aquí, en sombra también, uno no más tal me va a agarrar.
0: Uno solo me va a agarrar, dices.
3: Sí, uno no más
0: va a agarrar. Ay, señora Bernardina, muy bien, abríguese entonces, hasta el próximo fin de semana.
3: Ya, hasta el próximo, también te cuidas, vos, no vas a ir a volar.
0: Ya, muy bien, no vamos a ir, no tenemos permiso.
3: Hasta el próximo.
0: Chau.

0: Buenas tardes, Chango Charango.
1: Buenas tardes, charanguero.
0: ¿Qué tal, Gume? Buenas tardes. ¿Estás castigado ahora, de nuevo o no?
1: Sí, ahora sí estoy castigado.
0: Dios mío. ¿Cómo así,
1: así
0: papá?
1: Me mi hermana, mi tío me ha castigado ahora.
0: Mi tío. Ahí está bien, Gume. No aguantas ni una semana, ¿no?
1: Sí, por eso. ¿Qué
0: vas a hacer? ¿Qué vas a hacer? Ah, muy bien, Gume. Saluditos, ¿para quién es?
1: Para ti, para tu familia, para todos.
0: Muy bien, ¿qué temita vamos a escuchar?
1: Para doña Bernardina, está dicho, me ha hablado, no es nada tampoco. Para doña Bernardina, que está bien, para doña Erne Coria, para doña Zuma, para don Jaimito, para profesor de niños. Para zapatitos de madera.
0: Ah, ya, está bien eso, para el zapatito de madera. Ya no llama el zapatito de madera, ya se ha olvidado de nosotros.
1: No, allá está, tiene un mercado, parece que ya tiene. En ese campo está caminando.
0: ¿Ah, sí?

0: Ya, pero estoy llegando.
1: Ah, está bien. Es que estamos más rápido que las estaciones de servicio.
0: Sí, estamos un poquito más rápido. Estamos cosiendo. Una radio se cose, se vuela, porque ya se nos acaba el tiempo. El tiempo es oro.
1: Exactamente. Wilson. Exactamente. Saluditos bien. ¿Para quién es, don Greco?
0: Saluditos en general para todos, incluyendo a usted.
1: Muy bien.
0: En esta ocasión no hay tiempo, no hay poema, pero sí hay una canción, porque una de mis facetas de mí es cantar. ¿Sabe usted, no ve?
1: Muy bien, sí, claro que sí sabemos.
0: Pero así que vamos a hacer a escuchar a usted, a todos los amigos.
1: Ya, está bien, adelante.
0: Dice este tema, ¿qué de hacer para olvidarte? Manolo Otero. Y aprendí a querer para ver después de ti.

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0: Muchas gracias.
1: Qué bien, don Greco. Un saludo muy especial. Aplausos, claro que sí, para don Grequito. Muchísimas gracias. Como siempre, si no hay poema, hay canción.
0: Exactamente. Si no hay canción, hay poema. También,
1: muy bien.
0: ¿No? Pero no hay tiempo. Para no hay poema tiempo. No hay tiempo en esta ocasión.
1: Exactamente.
0: Será en la próxima que estaremos difundiendo, compartiendo.
1: Qué bien.
0: Bien, querida Wilson.
1: ¿Qué temita escuchamos?
0: Estamos al borde del programa. El temita que voy a escuchar es de Humberto Caballero, Chica Vanidosa.
1: Chica Vanidosa. Está apuntado, don Greco, hasta el próximo fin de semana. Cuídese, por favor.
0: Muchas gracias. Un abrazo para usted y para los amigos oyentes.
1: Al próximo fin de semana, don Grequito.
2: Te digo adiós,
1: Buenas tardes, ya. Hola, buenas tardes.
3: Hola.
1: Buenas tardes.
3: Buenas tardes.
1: Buenas tardes.
3: Buenas tardes, don Wilson.
1: ¿Cómo está? Buenas tardes.
3: ¿Por qué me has ¿Por qué me has hecho esperar tanto?
1: No sé, pues usted, ¿por qué ha llamado tan tarde?
3: Pero nunca entra la llamada, por tu culpa. A la última hora he llamado, mira.
1: Justo cuando ya estábamos queriendo cerrar, ha entrado la llamadita.
3: Claro, ¿no ves? Más bien a entrar, si no, ya iban a protestar, no llama a la surma, ¿tienes?
1: Sí, pues, te extrañan tanto.
3: Sí, pues, tanto me quieren.
1: Ah, está bien eso. Me
3: ya,
1: imagino.
3: No hay tiempo. Saludos a todos los amigos.
1: Muy bien.
3: A todos en general.
1: ¿Y a los enemigos?
3: También.
1: Ah, muy bien.
3: A los amigos y a los enemigos.
1: Sí, porque a los enemigos hay que tener cerca, dicen, ¿no? ¿Eh?
3: Ya,
1: por eso también te contesto a vos.
3: ¿No ve? Por favor, un temita de Bonnie Alberto Terán, donar.

0: Boni Alberto Terán, Donata, Donata. Está apuntada, suplemento, un saludo muy especial.
1: Chau, chau, chau. Chau, chau.
0: Saludito muy especiales, entonces, claro que sí, para Zulemita, un saludo muy especial. A la hora que entro, dice Wilson, ¿qué pasa?
2: Para ti.
0: Y no me quiero olvidar de nuestros amigazos que tenemos por el sector de la calle Brasil, entre Caro y Montesinos. Ahí está Fama Motors, Faustito, hermano querido, un saludo muy especial, un abrazo a la distancia. También para su esposa María, Isa Motos, como siempre. Ah, si usted está con desperfectos en su motocicleta, vaya por ese sector. Brasil, Caro Montesinos, está Fausto Ignacio de Fama Motos. Y ahí está también la señora María, de Isa Motos. Saludito muy especial es también para la señora Honoria. Para su hija también que tiene...

Solito para toda la familia Canelas. Ahí está también su hija realizando la costura, claro que sí. El taller que tiene por el sector de la Bacovic, Sucre y Bolívar, caseta número 13. Abelito Navarro, un saludo muy especial para ti, hermano querido, también nos estás escuchando. Para don Jacinto, claro que sí, don Jacinto, un saludo muy especial para la señora Gladys. Hoy día me dijo, Wilson, no te he escuchado el anterior fin de semana, ¿eh? A la familia Sandy, un saludo muy especial. A la familia Aguilar, ¿no? Claro que sí, don Jacinto, un saludo muy especial. Marcelito, a su hijo, a toda su familia. Del municipio de Sacaca son ellos, ¿ah? Un saludo muy especial para todos ellos. No me estoy olvidando, don Jacinto. Quiero enviar un saludo muy especial antes de cortar e irnos a las musiquitas. A diferentes mercados de nuestra ciudad. Mercado Campero, Mercado Bolívar. Más en la zona este, el mercado Tajarete, el mercado Satélite en el sector de la zona de Vinto, mercado Cantuta, zona norte, el mercado San Pedro también está por ese sector, en el sector sur está el mercado Roberto Jung, la feria que se está realizando también por ese sector, el mercadito Walterco. Saludo muy especial para todos y cada uno de ustedes, amigos, amigas. Y quiero enviar un saludo muy especial también a los comerciantes del sector de la calle Junín, entre Velasco Galvazo y 6 de agosto. Por ahí nos escuchan full. Un saludo muy especial para todos ustedes. Y de esta manera, claro que sí, damos inicio. Ya hemos culminado con las llamaditas telefónicas, pero a escuchar las lindas músicas. Hacer llorar los charangos, como alguien decía. Esa

Exactamente, ahora son las 15 horas con 7 minutos. Claro que sí, un saludo muy especial para don Jaime Vargas de Alanes, como siempre. 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Saludito muy especial, don Jaime.

Saludito muy especiales entonces para don Jaime Vargas de Alanes. Un saludo muy especial para su esposa. Y los ricos a pisar de la señorita de los 80, la señora Goldie. Señora Palmira, un saludo, un abrazo a la distancia para usted también. Aquí está el temita que hemos escogido para usted. Espero que le guste, señora Palmira. Cuídese, abríguese. Dios siempre lo bendiga.

Estrellita, Estrellita, dice el temita musical para todos y cada uno de ustedes, amigos, amigas de la Nervios. Saludito muy especial para la señora Albina también, que llegaron desde la ciudad de Cochabamba, para toda su familia. Ayer estuvieron compartiendo el fresco de pepa con espuma encima, dice. Ah, un saludo muy especial. Para don Félix Fulguera, un saludo muy especial. Desde acá, desde Radio Pío 2, el programa Los Changos Charangos, como siempre, ¿ah? Y quiero enviar un saludito muy especial también para la señora Irene Coria. El temita musical que ha escogido es el siguiente. Santora, aquí está la casita abandonada.

casita abandonada. Bueno, el temita musical de Santora, la casita abandonada. Un saludo muy especial para la señora Irene, también para la familia de la señora Albina. Un saludo muy especial a los cochalitos. Deben estar muriéndose de frío. Ancho y chiri, deben estar caminando por ahí. Pero claro, con la compañía que tienen de Sayo Pío 2 y el programa de los changos charangos, deben estar salta y cachando por ahí, ¿eh? Saluditos muy especiales entonces para toda la familia Fulguera. A todos los que llegaron, ¿eh?, a compartir el fresquito con espuma encima. Quiero enviar un saludo muy especial para Pablito Saavedra, hermano querido, un saludo muy especial para toda tu familia, para Roberto Carlos también. El temita musical, como siempre, haya conocido. Octavio Laca, yo quiero esito.

Saluditos muy especiales entonces para cada uno de ustedes. Saludito muy especial para don Máximo Suaznávar, para su esposa, para sus dos hijos allá en la zona norte de nuestra ciudad, ¿eh? Y quiero enviar un saludo, nos han escrito, ¿viste? El municipio de Quiaracollo, claro que sí, don Greco. Saludo muy especial, dice, muy buenas tardes, el programa Los Changos Charangos. Saludos a todos los amigos que participan en el lindo programa que tienen todos los domingos. ¿Y qué tal, hermano Wilson? Saludos, un abrazo gigante de tu amigo Greco, dice. Saluditos muy especiales, hermano querido, ¿eh? También quiero saludar a mi querido hijo John Wilder Chambi, dice, con Dori, quien cumple un año más de vida. Que Dios le colme de muchas bendiciones. Enseguida se viene el temita ya para de cumpleaños. Hermano querido, un saludo muy especial para ti allá en el municipio de Quiaracollo, Grequito. Hermano querido, un saludo muy especial. Con el temita No Quiero Sufrir a Tu Lado, de Antonieta Antesana. Ay, Dios mío, ya enseguida viene, hermano querido, ¿eh? Saluditos muy especiales entonces para cada uno de ustedes. Aquí está otro temita más que vamos a disfrutar con todos ustedes. Un saludito muy especial para el profe René Ríos. Temita musical que ha solicitado Filpintito Guañito, dice, de Mario Garnica.

Y seguimos leyendo los mensajitos que llegan desde el móvil celular. Dice, buenas tardes, Wilson, Chango Charango, siempre en sintonía del programa. Saludos a todos los que están en sintonía del programa Changos Charangos. Porfa, un temita del norte de Potosí, dice Cholita Marina. Atentamente, don Trifón Benito. Un saludo muy especial, don Trifón. Y quiero enviar un saludito muy especial para la señora Bernardina. No tienes permiso para ir a Gualaicher, Wilson, me dijo. Un saludito muy especial a la señora Bernardina. El temita musical que ha escogido Gerardo Blanco. Claro. Clavelito.

Medellín. Un saludo muy especial para todos y cada uno de ustedes, amigos, amigas de la red de Pío 12, como siempre, ¿ah? Y quiero enviar un saludito muy especial para Gumercindo Flores, ¿ah? Como siempre, a el Gume castigado, dice, ¿ah? Aquí está una parte del temita musical que has escogido, Gume, Andreita Muñoz y las cariñositas de Sucre, ¿ah?

Saludos entonces para todos y cada uno de ustedes, amigos, amigas, como siempre, el programa de cada domingo, ¿eh? De entretenimiento, los changos y arangos. Un saludo muy especial para la señora Albina, que llegó desde la ciudad de Cochabamba, a toda su familia, ¿eh? A don Félix Fulguera, Juan Iquina, un saludo muy especial, sigue durmiendo, me dijeron, ¿eh? A todos los primos, sobrinos, un saludo muy especial, un abrazo cariñoso como siempre, ¿eh? Desde la ciudad de Oruro, la ciudad que siempre recibe a sus visitantes. Desde la ciudad de Cochabamba, dicen ellos. Bueno, un saludo muy especial para todos. Pásenla súper bien, ¿eh? Al lado de la familia.

0: Dios es Sucre.
1: El temita musical que ha escogido nuestro amigo don Benedicto Moroche, ya en la zona este de la ciudad, Norte Potosí. Amor prohibido, ¿eh?

Lástima, qué lástima, eres amor prohibido, dice, ¿ah? ¿Eh? Y a levantarse, claro que sí, a levantarse de donde estás sentadito, ¿ah? ¿Eh? A toda la familia. Pulguera Juaniquina, a levantarse. Aquí está el temita musical que han escogido desde la ciudad de Cochabamba, la señora Albina, don Félix, a toda la familia que llegó desde la ciudad de Cochabamba. Aquí está Julia Irigoyen, el chato, chato, chato, chato.

con tu marido. Ay, Dios mío, no, mentira. Un saludo muy especial entonces para toda la familia que llegó desde la ciudad de Cochabamba. A la familia Figueroa, Juaniquina, un saludo muy especial, ¿eh? Señora Albina, un saludo muy especial. Bienvenida siempre a nuestro departamento de Oruro, ¿eh? Y no quiero olvidarme de enviar un saludito muy especial para la señora Honoria, para su hija Ivonne. Don Máximo Suaznava, como siempre, a sus hijos también. Me dicen que uno de sus hijos está de cumpleaños. Solo muy especial, ¿eh? ¡Feliz cumpleaños! Enseguida se viene el temita musical de parte de Zulema también, ¿eh? Para su hijo que le ha conocido, le ha invitado, dice, a su restaurante. Claro que sí. Hay privilegios, ¿no? No, mentira. Un saludo muy especial entonces para don Máximo Suárez Navarra, para su hijo.

¿Y cuántas chicas vanidosas tenemos en nuestro departamento? Me dirán, sí, muchas. Claro que sí, ¿eh? Humberto Caballero, chica vanidosa. Saludito muy especial para ti, Greco Mamani. El Grequito, como siempre, con los poemas. Hoy nos cantó un temito muy...

0: nuestro homenaje también desde acá, desde Primero Lo Nuestro, desde la Red Pío XII Oruro. Son exactamente las 16:57. ¿Qué le parece si hacemos una breve pausa musical? Digo, publicitaria más bien, luego estamos con la música y luego de esto pues vamos a poner algunos temitas musicales dedicados a nuestro departamento de La Paz. Vamos entonces con la tanda publicitaria.
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Y este tema musical, este es el célebre tango Illimani. Un tema musical que es característico de este departamento, ¿no? Y es que si usted busca en el internet, en YouTube, va a poder encontrar, ¿no?, este tema musical, y donde va a poder apreciar imágenes de La Paz de hace mucho tiempo, ¿no? De La Paz de antaño, como quien dice. Y este tema musical ha sido considerado como el segundo himno de La Paz. Ha sido compuesto por el músico paceño Néstor Portocarrero Vargas. Está esta emblemática obra musical, ha sido creada en el año 1933 durante los días de la Guerra del Chaco, inmortalizando más bien así su profundo amor por esta ciudad. Hermoso, ¿no es cierto? Y este tema, pues, han sido interpretadas por diferentes cantautores, ¿no? Cantantes también nacional, en este caso paceños también y no paceños. Pero lo vamos a escuchar desde el inicio, ¿sí? Felicidades nuevamente a nuestros hermanos paceños, a los Pico Verdes, a los Chucutas, como quien les dice, ¿no? Felicidades a La Paz de antemano.

Y la verdad, ver estas imágenes de la paz de antaño, pues me causa sorpresa, como ver una película, ¿no? Digamos, de los gángsters. Porque la vestimenta de aquella época, le estoy hablando de imágenes del año, a ver, de los años de 1908, digamos, ¿no? Donde, pues, la paz. Bueno, ha habido adelantos ya allá, ¿no? Desde aquellas épocas sobre todo, y cuando antes, ¿no? No habían los teleféricos que hay ahora, por ejemplo, el estadio, las comparsas, se podía ver a las cholas paseñas con las botas, ¿no? De aquellas épocas sobre todo, porque las paseñas se utilizaban antes, pues, aquellas botas de caña alta, ¿no? Entonces es importante, ¿no? Recordar un poco sobre lo que fue la paz. Y a ver, un poco hablando también de los lugares turísticos que tiene la paz. ¿Qué lugares turísticos existen? Está mi teleférico, ¿no? Los tranvías, el Valle de la Luna, ¿no? En Noriungas podemos ver diferentes paisajes, belleza sobre todo, ¿no? Está el Mirador de Quilliquilli, el Mercado de las Brujas, el Valle de las Ánimas, el Monte de Chacaltaya, que ya no hay nevado, el Museo Nacional de Etnografía y Folclore, varios lugares que podríamos visitar en el departamento de La Paz. Y acá está otro de los temas musicales, ¿no? Dedicado a La Paz. Acá está la agrupación Los Carcas, Chuquiago Marca, es el título de este tema, ¿sí? Un temita más luego, y luego estamos ya con lo nuestro también, ¿sí? Porque tenemos pedidos musicales, claro, nos llamaron también nuestros amigos oyentes.

Y este próximo 15 en la noche ya se realizan algunos actos principales, tanto en La Paz como en las provincias de La Paz. Y acá cerquita está Colquiri, ¿no? La cuarta sección de la provincia Inquisivi del departamento de La Paz. Está Colquiri, reitero, y pues allá igual, ¿no? Van a hacer su desfile de teas juntamente con los pasantes, también van a entrar ahí. Y el día 16 es una entrada, un desfile cívico y posteriormente pues también la entrada, ¿no? Allá en este sector, en el pueblo civil de Colquiri, que está unos pasitos nada más de la población del campamento de Colquiri. Son exactamente las 17 horas con 12 minutos y vamos con esta última versión musical dedicado a La Paz. La agrupación Huara y este tema que dice en ritmo de morenada, Illimani.

Y mientras uno está con vida y mientras uno goza de buena salud, hay que seguir disfrutando, ¿no es cierto?, de la vida en toda su plenitud, sobre todo, ¿no? Compartir con la familia, con los amigos. Y si estamos solos, pues compartir con quienes nos rodean, ¿no es cierto?, con nuestras mascotas, claro que sí, porque nuestras mascotas son también parte de nuestra familia. Han transcurrido exactamente 22 minutos de las 17 horas y este tema también, a ver, vamos a ponerlo, nos ha solicitado nuestro amigo don Gumercindo Flores, ¿no?, que siempre está junto a nosotros también desde que inicia la radio hasta que entra o cierra su emisión, por ejemplo, ¿no? Saludos a don Gumercindo Flores, y este tema nos ha solicitado junto a la agrupación Aullagas. Un tema muy, muy bonito, un tema dedicado para el cuidado de nuestra madre tierra, para el cuidado de nuestra ecología, de nuestra Pachamama, ¿no? Porque cuidar la Pachamama o hablar de la Pachamama no es solamente en agosto o en carnavales, ¿no?, cuando hacemos los sacrificios, sino que también parte de ello, pues, es el cuidado que debemos tener nosotros con nuestra madre naturaleza, ¿no? Y así, pues, este tema, ¿no?, nos ha pedido, por favor, el temita de Aullagas, que esté dedicado a la madre tierra. Acá está. Hay que cuidar nuestro medio ambiente. Y este mensaje por parte de don Gumercindo y, por supuesto, por parte de esta agrupación, ¿no?, la agrupación Aullagas. El funeral de la tierra. Así titula este tema.

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0: El sonar de charangos, guitarras, zamboras y quenas van y vienen a través del tiempo, interpretando diversos ritmos musicales.
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exactamente las 5:33 p.m. 27 más y van a ser las 18 horas en toda Bolivia. Y así avanzamos, ¿no? Con este su espacio dedicado a escuchar la música nacional, la música en rojo, amarillo y verde, la música de nuestro pentagrama nacional. Y bueno, ya estamos entrando a la recta final de nuestro programa. Estaremos disfrutando de más música. Y el último tema antes de irnos a la pausa publicitaria, pues me llamó mucho la atención. Más que todo, las frases que utiliza el vocalista de esta agrupación Aullagas, Wilson Aullagas, ¿no? Y también, pues, las imágenes, sobre todo, ¿no? Preocupantes, porque ¿quién está causando todo este desastre natural? Somos nosotros, los seres humanos, nadie más. ¿No? Y tenemos que tomar conciencia frente a estos cambios bruscos de clima que vivimos nosotros. Nosotros estamos pagando las consecuencias. Imagínense, a estas alturas estamos con estos cambios climáticos. Imagínense más adelante qué será de nuestras generaciones que van a venir o que están viniendo, que están en camino. Tenemos mucho que pensar en relación al cuidado de nuestra naturaleza. Vámonos con más música y esta vez escuchamos, haciendo un poquitito más de hincapié sobre el cuidado de la madre tierra, vamos a escuchar a esta agrupación, ¿no? La agrupación Proyección y este tema que dice: bendita, pero bendita madre tierra.

tema musical muy lindo que me llega al corazón. Ay, es que tenemos mucho que agradecerle a la Madre Tierra, a nuestra Madre Naturaleza, que nos da los alimentos, nos da el agua, nos da el aire, nos da vida a todos. La tierra no nos pertenece. Nosotros le pertenecemos a la tierra, ¿sí o no? Claro, claro que sí. Por eso es Pachamama, porque es nuestra madre, ¿no? 21 minutos más y van a ser las 18 horas. Así avanzamos en los minutos y ya pues nos estamos aproximando al final de nuestro programa. Vamos a escuchar esta otra versión musical de este grupo orureño, como es el grupo andino. Rosa Cintita es el título de este tema musical. No perdamos tiempo, nos vamos con esta versión, ¿sí?

17 minutos más y van a ser las 18 horas. Vamos a continuar con mucho más. Bueno, mucho se está hablando del Mundial, ¿no? De los últimos partidos. Y bueno, particularmente no me gustan las injusticias que se dan en los partidos. No me gusta el fútbol. Soy hincha del fútbol, pero no soy partidaria de las malas acciones que se da dentro del fútbol. Y pues esto está apañando bastante el Mundial, ¿no? Me refiero a la selección, lamentablemente a la selección albiceleste, ¿no? Y claro que no debería ser así. Bueno, son cosas que se dan. Esperemos a ver si alguito de dignidad hay. Pues es los últimos partidos, el último, no sé cómo será. Pues ojalá que se juegue como tiene que ser, sin ayuda, ¿no? Sin ayuda. Bueno, ya escuchando un tema musical en ritmo de Diablada, a propósito de este ritmo. El Día Nacional de la Diablada, pues se ha celebrado el pasado 11 de julio, ¿no? En la ciudad, en nuestra ciudad más propiamente, y en toda Bolivia, esta fecha rinde homenaje a todas las danzas más representativas del folclore boliviano. Declarado Patrimonio Cultural e Inmaterial del Estado Plurinacional de Bolivia. La conmemoración incluye motivos, recorridos, reconocimientos a los danzarines y la participación de la fraternidad, de las fraternidades más tradicionales de nuestro departamento, tales como la gran tradicional auténtica La Diablada Oruro, fundada en el año 1904, el conjunto tradicional folclórico Diablada Oruro, la Fraternidad Artística y Cultural La Diablada, Diablada Ferroviaria y la Diablada Urus. Así que ha habido bonitas actividades en relación a esta fecha, ¿no? El Día de la Diablada. El Día Nacional de la Diablada, claro que sí, ¿no? Destacado, es nuestra identidad más que todo, ¿no? Sobre todo de los orureños, es lo que nos caracteriza, porque la vestimenta lleva pues la historia que tenemos acá en Oruro, nuestra leyenda, ¿no? Y ahí están estampadas en la vestimenta de la Diablada. Vamos a escuchar desde el inicio esta Diablada junto a Daryl Muñoz y la FM. Y ese tema que dice, vuelvo.

11 minutos más y van a ser las 18 horas. Bueno, y disfrutando de nuestra música, de nuestra identidad, ¿no? Y cambiando de ritmo. Y este tema musical ha sido interpretada en Alemania por Ada Alegría, ¿no? Bueno, el folclore boliviano ha conquistado Alemania, ¿no? Con este tema musical, con esta identidad cultural de Bolivia, sobre todo del oriente de nuestro país. Rosita Pochi y el Arete Guazú han resonado bastante en Berlín. La agrupación Bolivian Folk ha deslumbrado en el Carnaval de las Culturas esta gestión en un hecho inédito de los residentes bolivianos que han interpretado la emblemática canción tradicional en idioma alemán también ante miles de espectadores. Y es que la riqueza cultural de nuestro país ha vuelto a brillar con fuerza en el corazón de Europa. La comunidad boliviana radicada en Alemania se hizo presente en una nueva edición del Carnaval de las Culturas en Berlín, en el sector de Kulturen, ¿no? Es Carnaval der Kulturen, es el término que en alemán, obviamente, no sé nada de alemán. Esta gestión, más propiamente, el festival folclórico multicultural más grande e importante del país germano, el cual ha congregado año tras año a cientos de miles de asistentes de diversas nacionalidades. El tradicional desfile llenó de color y música las calles del distrito multicultural de Kreuzberg. Desarrolló su recorrido el domingo 24 de mayo, ¿sí? Partiendo desde el estratégico cruce de las avenidas Frankfurter y Postkrauer. Bueno, y pues querían mostrar, ¿no?, los residentes bolivianos, que no solamente en nuestro país se baila morenada, diablada o pujllay, sino que también existe esta danza que es del oriente de nuestro país, ¿no? Y hay diferentes culturas en Bolivia, y eso es lo que se ha querido realizar, ¿no? Mostrando en este carnaval en Alemania por residentes bolivianos. Y vamos a escuchar desde el principio, sí, y con esto nos despedimos, amigos y amigas oyentes. Estaremos de retorno el próximo domingo para seguir disfrutando de nuestra música. Muy buenas tardes, ha estado con ustedes su amiga de siempre, Irma Ramos, hasta estos instantes. Muy buenas tardes, amigos, les dejo con este tema musical. Rosita Pochi, Arete Guazú, en la interpretación de Ada Alegría.

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Amigas, amigos oyentes de la radio, ¿qué tal? ¿Cómo están? Muy buenas tardes en este día domingo. 12 de julio del año 2026, son exactamente las 18 horas con 4 minutos. Momento exacto para comenzar este su programa de noticias, de música, de análisis, de reflexión. Mi nombre es Henry y conmigo nos quedamos hasta las 20 horas y algunos minutos más. La invitación está hecha para que se quede con nosotros en este día domingo. Y claro, lo hacemos de esta manera.

Y en pasadas horas se conoció sobre la designación del asambleísta cruceño Zvonko Matkovič como presidente del directorio de ENDE, Valle Hermoso, en Cochabamba. Surgieron voces de rechazo. Algunos decían, ¿cómo un Camba va a venir a Cochabamba? ¿Que cómo Matkovič se va a hacer cargo de ENDE Valle Hermoso? Y varias cosas. Y este día domingo, no refiriéndose al tema, pero sí hablando de esto de los miramientos y demás, habló el monseñor René Lake, quien llamó a dejar de lado los regionalismos y a no descalificar a las personas por su lugar de origen. Comenzamos el programa con el mensaje de la Iglesia Católica. Por ejemplo, ¿qué dijo el monseñor René Lake? Si bien durante su homilía dominical no hizo una referencia expresa a este caso de Matkovič, pero sus reflexiones coincidieron con el debate abierto por ese nombramiento. Lake pidió dejar de lado el regionalismo, de pensar solamente en mi ciudad, y que personas de esta ciudad no valen o no sirven por otro lado, que los del otro lado tampoco sirven para acá. ¿Qué opina usted? En Bolivia somos muy regionalistas. Nos atacamos, collas, cambas, chapacos. ¿Qué opina? ¿Es bueno el regionalismo? ¿Es malo? El monseñor instó a aceptarnos entre nosotros, mirándonos como personas que queremos hacer el bien. Estemos donde estemos, porque vamos a tener que buscar que solamente los de aquí puedan hacer las cosas bien, y si vienen de otro lado, no nos sirve o no pueden hacer las cosas que nosotros quisiéramos, o que vayan de aquí a otro lado, que es lo mismo. Hasta para buscar trabajo, ¿no? Algunas instituciones, por ejemplo, dicen, se busca tal profesional para el trabajo, preferiblemente que sea de este lugar. Incluso hay anuncios de esa manera. El regionalismo también genera división, ¿no? Por ejemplo, en estos últimos días de bloqueos, muchos criticaban y protestaban contra Santa Cruz, contra los empresarios. El monseñor sostuvo que este tipo de posturas no contribuye a resolver los problemas del país y, por el contrario, más bien profundiza el odio entre nosotros. Añadió que la palabra de Dios llama a asumir con responsabilidad los propios actos y a demostrar con hechos el fruto de la fe. Además, lamentó que entre bolivianos se pongan trabas unos a otros por su procedencia. Pasa lo mismo en el oriente, ¿no? ¿De dónde eres? Ah, colla eres, no debes saber. O en este lado, ¿no? Ah, no, camba eres, debes ser flojo. Nos etiquetamos de todo. Y eso no está bueno. Eso no es un ambiente de una sociedad que quiere salir adelante. No es una sociedad que quiere arreglar los problemas. Aquí en nuestro país tanto decimos que queremos salir de este momento difícil que vivimos, pero ¿cómo lo vamos a hacer? ¿Sabe cómo? Respetándonos entre nosotros. Pero aquí no nos respetamos. Lamentablemente en nuestra sociedad no nos respetamos. A ver, salga a las calles. O seguramente hoy día salió. Seguramente vio ahí a personas gritarse en las calles, por cualquier motivo. La compradora con el comerciante, el conductor con el peatón, la pareja, el hombre con la mujer, ¿no? No nos respetamos entre nosotros, y eso es lo lamentable.
Lake convocó a actuar con solidaridad y respeto mutuo, pidió actuar como personas que queremos el bien, personas que queremos buscar el bien de los demás. Pero qué difícil, ¿no? Hoy cada uno parece que viera sus intereses. Poco o nada les interesa a los demás. Hay muy pocas personas que realmente son solidarias, que son empáticas, que se ponen a ayudar a otras personas. Otros no, se pasan de largo y ya. Falta el respeto entre nosotros. ¿Difícil? Difícil. ¿Imposible? No. Difícil, sí. Hoy en día en la calle todos andan, ¿no? Como si alguien les fuera a atacar o gritar, todos están a la defensiva. Hasta adolescentes ahí peleando con personas mayores. ¿Dónde está el respeto? ¿Qué dice el Monseñor? Creo que eso es lo que el Señor espera de nosotros y eso es lo que quisiéramos nosotros en la sociedad. El Monseñor René Lake está cuestionando el regionalismo en medio de la polémica por la designación de Zvonko Matkovic. Y esto no es un tema de política ni demás. Ya le di algunos ejemplos. En la misma sociedad estamos divididos. En la misma sociedad boliviana nos etiquetamos, nos ponemos apodos, nos ponemos de todo. En nuestra misma sociedad no nos respetamos. ¿Qué es lo que está faltando? ¿Educación? ¿Más control por parte de los padres? ¿Más educación en las universidades, en las escuelas, en los colegios? ¿Qué es lo que está faltando?

0: 18 horas con 13 minutos. 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

0: Y en varias ocasiones, por ejemplo, yo le dije, cuide su salud, ¿verdad? Qué importante es la salud hoy en día. Coincidimos, yo creo, muchas personas cuando decimos que sin salud uno no puede hacer absolutamente nada. Y los médicos anunciaron que van a acatar un paro a nivel nacional desde mañana lunes 13 de julio. La Confederación Sindical de Profesionales de Ramas Médicas en Salud Pública de Bolivia anunció que desde mañana lunes 13 de julio van a acatar un paro hasta que el Ministerio de Salud y Deportes efectúe la cancelación total de los salarios adeudados a los profesionales del sistema público. En el comunicado difundido se precisa que la decisión se asumió en una reunión virtual del pasado 11 de julio en la que participaron representantes de La Paz, Beni, Santa Cruz, Pando, Tarija, Chuquisaca, Oruro, Potosí, Cochabamba, Riberalta por el Beni y Tupiza en Potosí. Se precisa que el sueldo que el sector reclama es del mes de junio de este año y destaca que las actividades en los hospitales no se suspendieron ni mayo ni junio, cuando la Central Obrera Boliviana y los campesinos acataron un paro indefinido, pese a la falta de condiciones adecuadas para el desempeño de sus funciones. Debido a la protesta del sector, desde las 0 horas de este lunes, solamente se van a atender los servicios de emergencia de primer, segundo y tercer nivel de salud. En la parte final del comunicado se precisa que exigen una solución inmediata a los problemas estructurales que afectan al sistema público de salud. Nuestro sistema de salud, pero realmente que parece ser un problema. No es por desmerecer el trabajo que realizan nuestros médicos. ¿Pero usted se ha dado cuenta cuando va a un centro de salud? Sinceramente no sé cuál es peor. Si el sistema público de salud o la Caja Nacional de Salud. Cuando uno va a hacerse atender, por ejemplo, al sistema público de salud, te atiende un médico, ¿no? Un doctor o una doctora, uno va con su problema y demás, te recetan y listo. No hay solución. Vuelves, ¿no? Vuelves, luego de tu tratamiento que no ha funcionado, vuelves. Te atiende otro médico. Te atiende otro médico. A quien tienes que volverle a explicar cuáles son tus dolencias, tu enfermedad, tus síntomas y demás. Te da otro tipo de receta. Para una semana, ¿no? Anda, consumí esto. Estoy poniendo un ejemplo, ¿no? Anda, consumí estos medicamentos por 7 días, o esta pomada, o esto, bueno, ¿no? Pasa los 7 días, no hay solución. Uno sigue con sus malestares, vuelve. Te atiende otro médico. Te atiende otro médico. Estoy buscando a mi médico que me atendió la pasada semana. No, ya fue removido, ahora está en otra área. ¿Así se maneja el sistema de salud? Estoy buscando a mi médico, ayer me ha atendido. No, ahora está de turno, ya no está en las tardes, ahora lo vas a encontrar en las mañanas. Pero así te dicen, así te tratan. Y cuando uno busca que le hagan su paso, traspaso a otro centro de salud de segundo nivel, te ponen trabas, te ponen peros. ¿Cuántas personas buscan cuando para que les derriben a otros centros de salud? Los médicos, a médico que visitas tienes que explicarle tus antecedentes, tus problemas. Ni siquiera pareciera que hubiera un registro, ¿no? Un registro en el sistema, en la computadora, nada. Realmente es lamentable cómo se maneja. No digo que es culpa de los médicos, tal vez sea culpa del sistema, bueno, no sé. Pero se manejan así. Pareciera que estuviera prohibido enfermarse en nuestro país. porque las personas a veces no tenemos esos beneficios que tienen algunas de las autoridades, que cuando se enferman no van pues al sistema de salud público, no van a la Caja Nacional de Salud, se van a hospitales de otros países, porque tienen y porque pueden. Pero en cambio una persona, un boliviano, una boliviana de a pie y demás, que para lo peor no tienen ni un seguro médico y cuando se enferma tiene que asistir a un centro de salud público, se encuentra con tantas cosas, inclusive con el maltrato, con los malos tratos en algunos centros, por algunas personas. No en todos, en algunos sí hay realmente personas que son bien empáticas, te ayudan, en otras no. Es lamentable, por ejemplo, el actuar de algunos médicos, no de todos. Hay otros que te explican, ¿no? Si usted puede tener esto, necesitamos hacer esto y demás. Hay otros no, te atienden, te botan con la receta, ni siquiera te dicen qué tienes. Vuelves la próxima semana si no mejoras. Así. Y cuando vuelve la próxima semana ya no está ese médico. Lo han cambiado de área. Ahora te tiene que atender otro médico. Y el otro médico no te conoce siquiera. Tienes que explicarle qué es lo que tienes. Le explicas, te da una nueva receta. Vuelves la próxima semana, te atiende otro. ¿Cada qué tiempo cambian los médicos en los centros de salud? Bueno, es lo que yo me pregunto. ¿Cuántas personas realmente sufren? Y peor, ni qué decir, ¿no? Cuando dicen, se atiende emergencias. ¿Qué tipo de emergencias atienden? Por ejemplo, vi una vez un paciente que estaba así, bañado en sangre, tenía una hemorragia. Acudió a un centro de salud, pidió emergencia. No le dieron. No le dieron la atención por emergencia. Entonces, ¿qué se necesita para que le atiendan a uno cuando está de emergencia? ¿Fines de semana trabajan los centros de salud? Pareciera que es prohibido enfermarse sábado o domingo, ¿no? Tienes que esperar hasta el día lunes. ¿Qué es lo que está fallando en nuestro sistema de salud? Hay médicos que ya no son ni siquiera ya ni empáticos. Cuando muere un ser querido en un hospital, el médico sale, ¿no? ¿Quién es la familia de tal paciente? Ah, bueno, falleció. Así, así de fríos, ¿no? A veces ni siquiera te dicen cuáles son las causas y demás, nada. Como también hay algunos que son muy buenos realmente. Algunos médicos que son muy buenos, que te explican, te ayudan y demás. Te recomiendan cómo es el cuidado del paciente, qué es lo que se debe hacer, lo que no se debe hacer. Lo cierto es que han anunciado eso. Un paro desde el día de mañana. Están pidiendo sueldos adeudados, que es su derecho. Claro que sí. ¿Que están pidiendo lo justo? Están pidiendo lo justo. ¿Y qué dijeron desde el gobierno tras este anuncio? El Ministerio de Salud y Deportes informó que este lunes 13 de julio, o sea mañana, van a realizar el pago de salarios del mes de junio al personal de salud de los servicios departamentales de salud, sedes de 8 departamentos, luego de corregir inconsistencias detectadas en las planillas de haberes como doble percepción y salarios superiores a los permitidos. Ahora también hay otro problema, ¿no? Esto de las consultorías. Vamos a hablar el próximo día domingo sobre este tema de las consultorías. Te contratan por 2, 3 meses, 4 meses, 1 mes, hasta para 1 mes te contratan. Y uno buscando trabajo acepta. Pero esa persona no tiene aguinaldo, no tiene seguro, encima tiene que aportar a la gestora, pagar impuestos. Y hay varios médicos que no tienen ni siquiera una fuente de empleo fijo, sino que les contratan por consultoría. Los contratan para 3 meses, 4 meses, medio año, luego chao. Vamos a hablar el tema de las consultorías el próximo día domingo. Bueno, este es el comunicado del Ministerio de Salud y Deportes. Informa que con el fin de precautelar la integridad en el proceso de la información correspondiente a la elaboración de planillas de haberes del personal de salud de los servicios departamentales de salud de Cochabamba, Santa Cruz, Chuquisaca, Tarija, Potosí, Oruro, Beni y Pando, se han identificado oportunamente algunos ajustes necesarios que requirieron atención prioritaria, como ser doble percepción de salarios, inclusive salarios mayores a los permitidos. Eso es lo que han encontrado. Que algunos médicos tienen doble percepción y que incluso algunos estarían ganando mucho más de lo permitido. Motivos por los cuales el pago del mes de junio llevó un proceso más allá de las fechas previstas. Habiéndose subsanado estas inconsistencias, se hace conocer que el abono de los haberes, me refiero a los salarios, se va a realizar el día lunes 13 de julio en curso. Ahí está la información. Los médicos anunciaron un paro para mañana. Están exigiendo su salario del mes de junio. El gobierno ya sacó un comunicado, en este caso el Ministerio de Salud y Deportes, y dice que el día de mañana van a cancelar los sueldos. De igual manera, se emitirán directrices a los directores de los sedes indicados para que el envío de la información se realice de manera óptima, por lo que se coordinará un proceso de capacitación que les permitirá entregar la información de manera clara y oportuna. Agradecemos su comprensión y paciencia ante esta situación. La Paz, 12 de julio de 2026. Paciencia. Un enfermo no creo que tenga paciencia, ¿no? Cuando se trata de la vida. Paciencia a los médicos, bueno. ...18 horas con 34 minutos... nos vamos a la tanda publicitaria aquí en la radio, y al volver vamos a abordar otro tema, otra problemática de nuestra sociedad.
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18 horas con 43 minutos en todo el país. Vamos a hablar de algo que se está hablando mucho en redes sociales. Porque a veces la gente comenta, ¿no? Comenta en redes sociales, utilizan esta herramienta digital para dar a conocer sus inquietudes, preocupaciones, molestias. Y muchos se preguntan, ¿por qué las brosterías o los chifas no han bajado sus precios si el pollo ya está barato? Muchos dicen, bueno, ya pasaron los bloqueos. Los bloqueos subieron de precio, pero ahora ¿por qué no están bajando? ¿Quién controla eso? ¿Dónde se puede denunciar? Y aquí es lo que muchos dicen, ¿no? Cuando hay bloqueos, movilizaciones y demás, todo sube de precio. Pasa los bloqueos, pasa las marchas, movilizaciones, demandas y demás. Pero los precios, algunos productos ya no bajan de precio. Por ejemplo, un chif antes costaba 13 bolivianos. Sí, 13 bolivianos. Inclusive no te deja, ¿no? A veces ni escoger la presa que quieres. Te dan lo que tienen o lo que les sobra o lo que no llevan, ¿no? De 13 bolivianos subió a 16 bolivianos. En el gobierno del expresidente Luis Arce, usted recordará que también hubo bloqueos. Subió de precio, de 16 a 18 bolivianos. Luego se vino esto de las filas por el aceite, por el arroz, el precio elevado del fideo. Lo subieron a 22 bolivianos. Y con estas movilizaciones, con estos bloqueos registrados hace semanas atrás, se incrementó el precio del pollo a más de 100 bolivianos. Los chifas lo incrementaron de 22 bolivianos a 24 bolivianos. Todos. Parece que tuvieran, ¿no?, una asociación donde determinan el precio y dicen, todos los chifas de la ciudad de Oruro van a cobrar este precio. Y no solamente de los chifas, lo mismo pasa con las hamburguesas, con algunas personas que venden salchipapas y diferentes alimentos de consumo. Es como si se pusieran de acuerdo, ¿no? Deben estar también organizados. Lo cierto es que en pasadas horas se realizó un operativo por parte de la Guardia Municipal. Defensa al consumidor, bueno, en este caso Defensa al consumidor, no la Guardia Municipal. Defensa al consumidor, donde inclusive se encontró falta de higiene en algunos chifas. Falta de higiene. Un plato lo venden a 24, pero no tienen ni siquiera ni la higiene adecuada. Luego fueron a controlar broasterías en la zona sur de la ciudad. De igual manera, falta de higiene. Parece ser el problema de muchos sectores, ¿no?, que venden alimentos, la falta de higiene. Y muchos dicen, ya, bueno, está controlando el operativo, la higiene y demás. ¿Y por qué no está controlando también los precios? Muchas personas dicen, ¿y por qué no están controlando también los precios? Ya no hay bloqueos, el pollo ha bajado. Pero ellos lo siguen manteniendo ese precio. ¿Por qué no hay control? Alguien decía, no me acuerdo bien, pero era una autoridad y decía, en la ley hay vacíos. No se puede poner un precio. Hay vacíos. No se puede controlar el precio. Las autoridades no pueden ir a un lugar y decirle, tú tienes que vender a tal precio. ¿No? ¿Pero qué dice la gente? Por ejemplo, Rafael Velázquez dice, en Dios es amor, en bloqueos, el pollo a la broster estaba 18 bolivianos.
ahora que está todo normal, está 15 bolivianos. La señora me dijo, yo no tengo por qué engañarles a mis clientes. Es que hay personas que han sido conscientes, ¿no? Lo han bajado de precio. Otros no. Olvídese. Lo importante para otros es ganancia, ganancia, ganancia y más ganancia. Juan José Quisbert dice, de todos los chifas de Oruro, no es la primera vez. Ellos ya están acostumbrados de hacer subir y a no bajar los precios. También informar a toda la población que estos señores nunca quieren emitir facturas, evaden impuestos. ¿Será así? ¿Usted cuando fue a algún chifa pidió una factura y no le dieron? ¿O alguna vez le ofrecieron y le dijeron, ¿quiere factura? Bueno, es la denuncia, ¿no? ¿Qué hace Juan José Quisbert? Freddy Choque dice, no bajan de precio porque hay demanda. Ya no compren, ya no vayan y listo. Van a bajar ellos automáticamente el precio. Jenny Carola dice, ya no hay que consumir y verán que va a rebajar. Pero en nuestras casas lo hacemos muy delicioso y con una buena cantidad. Todos están satisfechos. Mario Porto dice, por ejemplo, los pollos en La Tacna y Santa Bárbara está 18 bolivianos. Me parece muy caro para lo poco que sirven. Opiniones de la gente. Por ejemplo, Luz Clarita dice, hay gente honesta, hay otros que no. Mucha razón tiene Luz Clarita. Pedro Agapito dice, hay que denunciar. La pregunta es, ¿dónde vamos a denunciar? Jonathan dice, donde compro siempre está 15 y otro a 18. Me parece bien, bueno, cada quien hace lo que quiere con su dinero. Tampoco es que me obliguen a comprar ese precio. Franz Ajuacho dice, compre pollo, cocínense en casa, asunto arreglado. Jerónimo Quispe dice, mejor ya no comprar hasta que baje los pollos. Laura Chávez dice, si el pollo está barato, ¿por qué siguen vendiendo caro? Alfredo Marca dice, mi casera está vendiendo a 15 bolivianos y está delicioso, se los aconsejo. Janet Lai me dice, hay que controlar los precios, por favor. Oliver Castillo dice, háganse su propio pollo en casa y listo. Ya no compren en la calle y verán cómo todos bajan de precio.

Bueno, la gente también nos llama y se queja, ¿no?, sobre este tema. Por ejemplo, Marisol Condori dice: hoy compré un pollo entero a 34 bolivianos. Evidentemente está bajando de precio. Es mejor prepararse uno mismo. Luis dice: pues fácil, porque son sus negocios y emprendimientos y lo pueden poner el precio que quieran. ¿Será así? ¿Funcionará así? Algunos dicen: es la oferta y la demanda, nadie les obliga a comprar. Otros dicen: bueno, prepárense en casa. Otros dicen: no, mayor control, no se trata de aquí hago lo que quiera. Hay que respetar también las normas, las leyes. Este fenómeno de que los precios suben cuando hay crisis, bloqueos y demás, pero se quedan ahí arriba, ¿no? O sea, ya no bajan de precio, es una de las mayores frustraciones en los mercados populares en nuestro país. Este tema no solamente está pasando en nuestra ciudad, sino en varios lugares, en otros departamentos igual está, de la misma manera. Este debate siempre divide a la gente. Algunos dicen: bueno, es la libre oferta y la demanda. Otros no, otros dicen: no, no funciona así. Será oferta y demanda lo que quieran, pero tiene que existir control del Estado, si no, todo el mundo haría lo que quiere a título de la oferta y la demanda. Y no funciona así. Ese también es el comentario de otras personas. La Constitución Política del Estado establece un modelo de economía plural. ¿Qué significa esto? Que el Estado reconoce la iniciativa privada y el mercado, pero no existe un libre mercado absoluto, ¿no? El Estado boliviano tiene el mandato constitucional de intervenir cuando el bienestar común esté en juego. En las leyes bolivianas, subir los precios de manera injustificada o retener productos no es simplemente libre oferta y demanda, sino que puede considerarse un delito tipificado en el Código Penal, como agio, especulación. ¿Qué es el agio? Es el acto de vender un producto por encima del precio justo o de lo establecido legalmente, aprovechando la escasez o la crisis. O también está la especulación, ¿no? Algunos ocultan productos y luego lo están vendiendo a montos elevados. Lo están distribuyendo a montos elevados para provocar que el precio suba. El control no recae sobre una sola oficina o sobre una persona. ¿Quién controla estos precios? Hay tres niveles que deben coordinar: el Viceministerio de Defensa del Usuario y Consumidor, los gobiernos autónomos municipales, a través de Defensa del Usuario y Consumidor, y el Ministerio de Desarrollo Productivo. Ahora, ¿qué pasa en este tema de los pollos, ¿no? Aunque el gobierno central suele fijar precios referenciales para el kilo de carne de pollo vivo o faineado en los mercados, el pollo a la bróster o los chifas u otro tipo de alimentos entran en una categoría de productos procesados o servicios gastronómicos. Controlar un plato preparado es mucho más difícil para las intendencias, defensa al consumidor, porque los negocios argumentan que no solamente se trata del pollo, sino también el aceite, la papa, el alquiler, los salarios, el ambiente, la luz, el agua. Si bien los comerciantes no pueden hacer lo que quieren, gracias a las normativas de protección al consumidor en la práctica, la intendencia o defensoría del usuario y consumidor tiene que ser el primer eslabón donde se debe acudir para denunciar abusos flagrantes sobre estos temas. Como se menciona, ¿no?, el gran problema con un plato de pollo es probar el artificio fraudulento. Si Defensoría al Consumidor va a reclamar a los dueños de las pensiones, ellos suelen defenderse mostrando que el aceite ha subido, que el quintal de papa no bajó, que el transporte, que la luz, que el agua. Y al ser un sector libre y un producto transformado, la ley penal se vuelve
algo difícil de aplicar, por ejemplo, en las brosterías, en los chifas y demás, reservándose casi siempre para los grandes mayoristas que ocultan el pollo faineado. No es lo mismo controlar la carne que la carne ya procesada, ¿no? La carne ya preparada. En el papel y ante la ley hay un debate, ¿no? Y esto se debe a tres razones. Las brosterías, los chifas, venden un servicio, no solo un producto. Cuando uno compra pollo crudo, la Intendencia, Defensa al Consumidor, pueden regular el precio, porque es un alimento de la canasta familiar. Pero ya cuando uno entra a una brostería o a un chifa, la ley considera que estás pagando por un servicio gastronómico. Ellos argumentan en su estructura de costos que el precio de 15, 20 bolivianos, 25 bolivianos, 30 bolivianos, no solamente es un pedazo de carne, sino ellos consideran el valor agregado, que la receta, que el sazón, que el freírlo, que el aceite, que los cocineros, que los meseros, los insumos, por ejemplo, que el gas, que el aceite, que el alquiler del local, o los complementos, que la papa, que el arroz, que el fideo, que las salsas.

ni engañe con el peso. Hay chifas donde te dan presas que parecen, no sé, palomitas, ¿no? Son bien pequeños. Pareciera que no manejaran el mismo peso en los pollos. Ahora entra también lo que es, pues, la picardía comercial. Los precios en Bolivia son elásticos para subir, pero son bien rígidos para bajar. No, para subir son la picardía comercial, ¿no? Lo subiremos de todo. Ahí todos hacen consenso, ¿no? Ahí se ponen de acuerdo. En esta zona vamos a vender este producto a tal precio. En este mercado nadie va a bajar este producto de este precio. Pero ya cuando se trata de bajar, ya nadie va ni a una reunión ni nada. Por ejemplo, cuando hay bloqueos, los negocios suben el precio de inmediato a título de protegerse por si escasea más. Pero cuando ya no hay bloqueo, se levanta y el pollo crudo vuelve a costar lo de antes. Ellos ya se dieron cuenta de que la gente, aunque protestando, va a seguir pagando. Van a pagar los 24 bolivianos, los 20, los 25, los 30. Si el mercado absorbió el incremento, el dueño del local no tiene ningún incentivo legal ni económico para bajarlo. Sencillamente ese sobreprecio se convierte en su nuevo margen de ganancia. Algunos apelan, ¿no? Algunos se quejan, ya pues case, bájale, ya ha bajado el pollo o ya ha bajado este insumo. Algunos comerciantes, para mantener también a la clientela, claro, son conscientes, bajan. Pero hay otros no, otros se ponen de acuerdo y se quedan en eso. Si les compras bien, si no les compras, bueno, ¿no? ¿Cuál es la única forma de ganarles ahora a estos comerciantes que son bien pícaros? Porque son pícaros. No, dado que nuestras autoridades no pueden poner el precio o clausurar por vender el combo a 20, 25, 30 o la hamburguesa a 10 pesos o la salchipapa a 20, el único poder real lo tiene el consumidor. En el momento en que las brosterías, chifas, salchipaperas y demás vean que sus mesas, negocios, casetas están vacías porque la gente se volcó ahora a otros lugares que mantuvieron los precios referenciales, entra la ley de la oferta y la demanda. Cuando un negocio ve que no le va a funcionar lo de ganar y demás, ¿qué le queda? Bajar el precio. Les obligan a bajar el precio o a mejorar por lo menos la atención, ¿no?, o la porción, para no irse a la quiebra. Realmente es un dilema. Hay muchas personas que dicen la oferta y la demanda, otros dicen control, falta más control. Y ahí está la recomendación. Hay comerciantes pícaros que se aprovechan. ¿Cuál es la solución? Dejar de consumir. Buscar alternativas. Para un pícaro hay otro pícaro, dicen por ahí, ¿no? Pero bueno, lamentablemente, esa es la realidad que estamos atravesando. No solamente en Oruro, sino también en muchos lugares. Y no solamente los chifas, no solamente las brosterías. Seguramente hay varios negocios que no bajaron de precio.

0: Casa, buenas noches. Dos salchipapas para llevar, por favor.
1: Sarita, claro, sentate biencito, te voy a llamar mamita. 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
1: Muy bien, Sarita, eso haremos en mi casa entonces. Y aquí están tus salchipapas, disfruta, mamita.
0: Muchas gracias, doña Carla.
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3: Vamos, vamos, que empieza la...

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5: Es la hora 19:06.

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Son exactamente las 19 horas con 11 minutos. Entramos a nuestro sector psicológico el día de hoy. Y vamos a hablar de algo que usted ha debido observar o tal vez que usted practica. Por ejemplo, los niños están de vacaciones. Y seguramente muchos padres les prestan el celular, ¿no? Les prestan el celular para que miren videos. Otros jueguen en el celular. Cuando las clases se pausan y el ritmo diario cambia, el celular se convierte en un salvavidas, entre comillas, ¿no? Más a la mano para muchos papás que necesitan trabajar, atender la casa o simplemente tomarse un respiro. A veces el niño, para mantenerlo distraído a la niña, al niño, ¿qué hacen los papás? ¿Les dan el celular? ¿No? ¿Es bueno o es malo? ¿Qué opina usted? Lo que empieza como una distracción temporal, porque les dan para eso, para que se distraigan, puede volverse un desafío difícil de controlar, tome en cuenta. Y el problema no es el celular en sí, el aparato, el equipo en sí, sino el uso pasivo o prolongado. Pasar horas frente a la pantalla sin un propósito claro suele generar más irritabilidad, problemas para dormir, berrinches. Cuando llega el momento de guardarlo, por ejemplo, ¿qué hacen los papás? Toma el celular, ya, mira, estoy hablando con tu tía, o estoy hablando aquí con tu papá, o estoy hablando con tu mamá, toma el celular, pero anda ya, ¿no? Muchas veces ni siquiera saben qué está mirando el niño o la niña. Luego vuelve, ¿no?, el papá o la mamá, bueno, ya te he prestado mi celular, has visto mucho tiempo, ya, ahora es hora de guardarlo, o dame. Y ahí empiezan los berrinches, ¿no?, de los niños, de los hijos. Para evitar que el teléfono sea la primera opción al despertar, se puede aplicar una regla simple. El celular hay que ganárselo. Antes de tener acceso al celular, el niño, por ejemplo, debe haber cumplido con ciertas tareas básicas según su edad. Por ejemplo, ordenar su habitación o sus juguetes. O haber desayunado o almorzado, pero sin pantallas al frente. Porque a veces uno dice, ¿no? Ah, no, mi hijo me va a molestar en el almuerzo. Él come viendo el celular. No es la manera correcta. No. O también tienen que hacer actividad física o juego libre, fuera del celular o de la tecnología. No es lo mismo pasar 2 horas viendo videos continuos que usar el celular para estimular el cerebro. No. Si se le va a prestar el celular a una niña o un niño, tienen que tener actividades interactivas de acuerdo a su edad. Por ejemplo, juegos de lógica, rompecabezas digitales, o incluso hay, ¿no?, aplicaciones para hacer dibujo. No es toma hijo, toma hija mi celular y ahora ve lo que quieras. No funciona de esa manera. En vacaciones es normal a veces ser flexibles, ¿no? Pero la falta total de horarios genera ansiedad. A veces los padres recurren al celular porque es lo más rápido. Cuando un niño dice, papá, mamá, estoy aburrido. Ah, bueno, toma el celular. No, no funciona de esa manera. Entonces, ¿qué hacemos? ¿Cómo cuidamos a nuestros hijos? Porque a veces el trabajo o a veces hay cosas que hacer y demás. Hay que saber gestionar los tiempos para establecer también las reglas claras con los niños, con las niñas. Pasa lo mismo con los adolescentes. A veces los adolescentes están metidos con el celular, ¿no?
Inclusive para los adolescentes hay doble riesgo, porque a veces están mensajeando, se están chateando con otras personas que ni siquiera conocen. ¿Cuántos casos se han escuchado de adolescentes, de casos de adolescentes que se han ido de sus casas? Hay casos así. Se encontró una menor de edad que estaba con una persona adulta que conoció en redes sociales. Parece ser el titular que siempre hay, ¿no?, en las noticias. Porque el adolescente está ahí, a veces los adolescentes también no miden las consecuencias, ¿no? Y a veces hay personas que se aprovechan de eso. Se están chateando. ¿Cuántos años tienes? Yo tengo 13 años. ¡Ah, yo tengo 14! Ese dice que tiene 14, tiene 30, 40, 50. Hay que tener mucho cuidado también con el uso del celular. Desde la psicología infantil, el uso del celular en la infancia no se ve en blanco y negro, ¿no? Tiene dos caras, como en todo. Tiene cosas buenas, cosas malas. Cuidado, algunos padres digan, ¿no? Ah, no, he escuchado en la radio que no hay que darte celular. No, el problema no es el celular, sino cómo se lo maneja. Ese es el detalle, ¿no? Por ejemplo, la edad. El cerebro de un niño pequeño procesa los estímulos de forma muy distinta a las de un adulto. También el tiempo de exposición y el tipo de contenido. El principal riesgo del celular es que suele usarse como un chupón emocional, ¿no? O sea, como una niñera digital, ¿no? ¿Quieres deshacerte un rato del hijo o de la hija o mantenerlo distraído? Deshacerte en el término de mantenerlo distraído, ¿no? ¿Qué hacen? Toma el celular. Ahora déjame hablar o déjame hacer. No, se le ve como una niñera digital, a eso me refiero. La dificultad para tolerar el aburrimiento y la frustración. El celular ofrece un estímulo inmediato, ¿no? A una velocidad que el mundo real no puede competir. Si un niño se acostumbra a que su aburrimiento se apague al instante con un celular o una pantalla, su cerebro no aprende a tolerar la espera. A veces la niña y el niño están llorando, ¿no? Están llorando como si fuera el fin del mundo. Están ahí llorando, inclusive algunos gritan. ¿Qué hace el papá? La mamá se desespera, no saben qué hacer. Inmediatamente el celular, ¿no? Toma el celular, listo, el niño deja de llorar. El niño ya ha condicionado eso. El niño ya se ha dado cuenta que ante el llanto va a recibir el celular. Su cerebro no aprende a tolerar la espera, ni la frustración, ni a buscar soluciones creativas. Otro problema es la afectación en la autorregulación emocional. ¿A qué me refiero? Si cada vez que el niño llora, se enoja o esté inquieto, le damos el teléfono, ¿no?, para calmarlo. Con esto le estamos quitando la oportunidad de desarrollar herramientas psicológicas para entender y gestionar sus propias emociones. El celular va a calmar mediante la distracción sus emociones, pero no lo va a ayudar ni le va a ayudar a procesar esa emoción. Cuando un niño hace un berrinche o se enoja o está inquieto o llora, toma el celular. Listo, deja de llorar o deja de estar correteando por aquí por allá y se sienta, ¿no? El celular lo ha servido como una manera de distracción, pero ese niño no ha aprendido a procesar ni manejar sus emociones. Cuando ese niño sí tiene que aprender a saber relajarse, tranquilizarse, dejar de llorar. Otro problema es la de atención y sobreestimulación. Los videos cortos y los cambios rápidos de luces y sonidos saturan el sistema nervioso de los niños. Esto puede generar un estado de hiperalerta que luego se traduce, son irritables, ¿no?, en la irritabilidad, problemas de concentración en actividades,
A veces el niño está ahí bien con el celular, se olvida de lo que está pasando a su alrededor, ¿no? Más concentrado en el celular. Ahí no está aprendiendo a tener atención. Otro problema. También la desconexión del entorno social, pasar demasiado tiempo en la pantalla, en el celular, reduce las interacciones cara a cara, ¿no? Cuando uno llama a su hijo, hijo, ven, ya nos estamos yendo, ni siquiera le hacen caso, ¿no? A veces a los papás, más distraídos con el celular. O también en los minibuses, en el transporte. A veces los niños son bien habladores, ¿no? Papá, mamá, ¿y por qué es esto? Papá, mamá, ¿qué es aquello? Entonces los padres, ¿qué hacen? Le dan el celular, ¿no? Y cuando ya hay que bajarse en la esquina o en la calle, en la avenida, el padre, la madre le dice, no, hija, ya, dame el celular, ya vamos a bajar. Desconcentrado de la realidad del niño, ¿no? Desconcentrado, más ocupado en el celular. Y esto puede frenar el desarrollo también de la empatía, la lectura de expresiones faciales, las habilidades también de conversación, porque el niño está distraído, el niño está en su mundo. No. El celular hay que usarlo con límites y con un propósito constructivo. El celular también puede aportar elementos positivos al desarrollo cognitivo y emocional de los niños. Por ejemplo, ciertos videojuegos interactivos, ¿no? O aplicaciones, por ejemplo, rompecabezas digitales, o a identificar los colores, los números, puede estimular las funciones del cerebro. La tecnología es un lenguaje indispensable. El uso controlado ayuda a los niños también a familiarizarse con entornos digitales. Hay padres, ¿no?, que dicen, ay, mi hijo, mi hija, o mi nieto, mi nieta maneja el celular mejor que yo, inclusive, ¿no? Los niños, ¿se ha dado cuenta? Los niños ya saben. Uno le da el celular a una niña, a un niño, el niño ya sabe a dónde tiene que apretar, dónde tiene que entrar. No sabrá escribir ni nada, pero se deja guiar, ¿no? Se deja guiar por las figuras de las aplicaciones y demás. Ahí aprieta, ¿no? ¿Se da cuenta? Hay niños que son muy despiertos hoy en día. No está mal. No todo es negro ni blanco. Tiene sus cosas buenas el celular, siempre y cuando se lo sepa manejar, ¿no? Por ejemplo, los celulares se usa para crear, por ejemplo, figuras y demás. Hay aplicaciones. No hay que exagerar tampoco en el tiempo del uso. Para un niño, el aburrimiento no es un problema que los padres deban resolver con urgencia. De hecho, es la antesala de la creatividad. Porque el niño dice, estoy aburrido. Y los padres, toma el celular. No. El niño dice, estoy aburrido. Con ese aburrimiento el niño tiene que empezar a pensar. ¿Ahora qué hago? Me encuentro aburrido, no sé qué voy a hacer, ¿no? Empiezan a indagar, a buscar, a hurgar cosas. También hay que tener cuidado en eso, ¿no? Hay que estar detrás de los niños. El celular puede ser un excelente complemento tecnológico, pero nunca va a sustituir el juego libre. Llevarlos al parque, ¿no? Hay niños que ya algunos solitos se suben al resbalín. O también están haciendo amigos, ¿no?, en los parques. Tantos niños ahí sin conocerse en los parques son los primeros en tener amigos, ¿no? Se están agarrando, imagínense, los niños ni siquiera se conocen y al minuto ya se están agarrando de las manos, ¿no? Ya se están guiando ahí en los juegos. Vení, vamos por aquí. Hay que aprovechar también los juegos al aire libre, no solamente celular, celular y celular. En el caso de los adultos mayores, porque no significa que el adulto mayor, ya soy mayor, dice, no, yo sí sé manejar el celular. No, tampoco.
porque el impacto del celular y la tecnología también es profundo en los adultos mayores, y mucho más cuando no saben manejar o ni siquiera miden las consecuencias. Porque en el adulto, en las personas adultas, ya no estamos hablando de moldear un cerebro en desarrollo, como en los niños, ¿no? Los niños se están desarrollando. Los niños se están imitando, se están copiando, ¿no? Están aprendiendo, están preguntando el por qué. En los mayores no. En los mayores ya no estamos hablando de moldear un cerebro en desarrollo. Cuando un adulto mayor aprende a usar la tecnología de forma activa, también tiene sus beneficios y también tiene sus desventajas.

El celular, realmente, hay que saberlo manejar, ¿no? El problema no es el aparato, sino el cómo lo manejamos. No crea todo lo que ve en el celular. Tampoco sea muy confiado, ¿no? A veces uno ve, por ejemplo, en redes sociales noticias que son falsas y lo divulgan, así lo comparten, ¿no? Por ejemplo, ahora estamos con este tema del Mundial, ¿no? Que Messi, que Haaland, que Cristiano Ronaldo, que Bosiña, que diferentes jugadores, ¿no? Y en redes sociales salió así. No digo informaciones, pero salieron así publicaciones. Se registra un nombre en Bolivia, Messi Condor, y la gente se lo cree. Ni siquiera comprueba ni nada. Es un ejemplo que les doy de la realidad, ¿no? Tantos ejemplos que hay en redes sociales. Yo no se lo creo, ni siquiera verifica la información. No hay que creer todo lo que hay en redes sociales. Porque redes sociales es como en todo en la vida. Hay cosas buenas, cosas malas. Personas buenas, personas malas. Especialmente a los jóvenes, a las señoritas. Tengan mucho cuidado que en lo que consumen en las redes sociales. También en las personas. ¿Alguno cree que por ser adulto mayor ya tiene la suficiente conciencia o ya está preparado para la vida? No. Por ejemplo, en pasados días se habló, ¿no?, de la información de que con esto de los autos indocumentados o autos chutos ahora se va a legalizar y demás, que ahora ya ha aumentado, ¿no?, la venta de estos vehículos a través de redes sociales, pero fuera de las ciudades. Y uno cree, ¿no? Uno ve una publicación, se ofrece este vehículo a 1,000 bolivianos, un ejemplo, ¿no? $1,000, sin papeles. Y uno toma contacto con estas personas porque te dejan un número de referencia, te citan, a veces te roban tu dinero, a veces la persona desaparece. Tantos casos se han escuchado por publicaciones en redes sociales. Uno siempre tiene que dudar de lo que mira, de lo que escucha. Uno no puede ser muy confiado en lo que va a encontrar en redes sociales. Tenga mucho cuidado. En nuestro sector psicológico, el día de hoy hablamos del uso del celular. Vimos cómo esto tiene sus cosas buenas, sus cosas malas. Son exactamente las 19:30. Nos vamos a la tanda publicitaria y al volver estamos con el resumen de información de este fin de semana.

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2: Es la hora 19:34 minutos.

¿Y qué es lo que está pasando en nuestro país? Hubo un empleado nacional de la Confederación Sindical de Trabajadores Gremiales de Bolivia y están exigiendo al gobierno nacional la implementación inmediata de medidas económicas para controlar la fluctuación del dólar y frenar el incremento de precios en el mercado interno. El dólar paralelo ahora es el dólar flexible. En ese entendido se ha transparentado la situación, pero hay que ser claros. Afecta al tema de la importación en el arancel que se paga en dólares, indicó el secretario de la Confederación de Gremiales, César González, quien además agregó que el régimen tributario simplificado que está vigente no lo han tocado. Es importante su actualización en base a los 3 sueldos mínimos que ganan los compañeros asalariados, señaló González. Ante esta situación informó que tienen previsto reunirse mañana lunes y el martes con autoridades del Estado para plantear sus propuestas como sector. En un ampliado nacional, los gremiales van a exigir al gobierno aplicar medidas para controlar la fluctuación del dólar.

¿Y en qué quedó mañana? ¿Va a haber paro de los médicos o se levantaron las medidas? Las medidas de presión anunciadas por el Colegio Médico de Bolivia, debido a sueldos impagos correspondientes a junio, quedan sin efecto, luego de un acuerdo entre el sector y el Ministerio de Salud. La decisión fue confirmada por el presidente del Colegio Médico de La Paz, Luis Larrea, quien señaló que los representantes de su sector sostuvieron este día domingo una reunión con la ministra del área, Marcela Flores. Dicha autoridad se comprometió a hacer efectivo los pagos desde el día de mañana. Hemos tenido una reunión con la ministra Flores desde las 2 de la tarde. Nos ha explicado que el retraso se debió a un problema de ajustes en las planillas, pero ya ha sido subsanado y se harán efectivos los pagos desde mañana lunes y el martes. Por tanto, las medidas que hemos anunciado se quedan sin efecto, informó Larrea. El Colegio Médico se había declarado en estado de emergencia nacional. Dieron un plazo de 24 horas al Ministerio de Salud para cancelar los sueldos de vengados del mes de junio y en una reunión habían determinado ya suspender las atenciones en los servicios de primer, segundo y tercer nivel desde mañana lunes. Sin embargo, luego del compromiso de salud, esta medida quedó sin efecto.

Son exactamente las 19 horas con 43 minutos. Y el presidente Rodrigo Paz inició una serie de reuniones con diferentes parlamentarios. ¿Cuál es el objetivo? Pues buscar acuerdos y consensos para el envío de un paquete de al menos 12 normas a la Asamblea Legislativa Plurinacional. Nos hemos reunido con diferentes grupos parlamentarios porque vamos a empezar a enviar las normas que se han de reflejar en obras, industria, empleo, ya no dependiendo tanto del gas, sostuvo el mandatario en contacto con la prensa. Rodrigo Paz afirmó que ahora toca al país trabajar con energías renovables. Además, detalló que las reuniones previas se harán periódicamente para explicar las leyes. De acuerdo al vocero presidencial José Luis Gálvez, se trataría de al menos 12 leyes. Los legisladores van a retornar a sus curules después del receso que concluye el 21 de julio. Están de receso nuestros parlamentarios. Receso.

Y hablando de los dólares, ¿qué pasa con los dólares? Un economista, también investigador del Instituto de Investigaciones Socioeconómicas de la Universidad Católica Boliviana, Germán Molina, afirmó este día domingo que el régimen cambiario flexible implementado por el gobierno no es sostenible, porque carece de un fondo de estabilización respaldado por divisas. No existe una disciplina fiscal estricta y tampoco un control efectivo de la emisión monetaria por el Banco Central de Bolivia. El también miembro de número de la Academia Boliviana de Ciencias Económicas sostuvo que un régimen de este tipo solo puede funcionar cuando existen insuficientes reservas internacionales para respaldar la oferta de dólares. Recordó que al inicio de su gestión el gobierno anunció que conseguiría 8.500 millones de dólares para fortalecer la economía, objetivo que, según afirmó, no llegó a concretarse. Un régimen flexible necesita un fondo de estabilización, sostuvo Molina durante su participación en Hagamos Democracia, que también va a través de Radio Pío 12 Oruro todos los días domingo a partir de las 10 de la mañana. Molina explicó que el nuevo sistema fue puesto en marcha sin el respaldo suficiente de dólares. A ese escenario se sumó la falta de disciplina fiscal. Observó que el presupuesto general del Estado, reformulado para 2026, mantiene un déficit fiscal del 11% y advirtió que esa cifra ni siquiera incorpora los compromisos económicos asumidos por el Ejecutivo durante las negociaciones para levantar los bloqueos protagonizados por maestros, cooperativistas y transportistas, entre otros sectores. Además, cuestionó las afirmaciones oficiales sobre un supuesto superávit fiscal durante los primeros 5 meses del año y aseguró que la información pública no respalda esa versión. De esa manera, este economista está señalando que el régimen cambiario no es sostenible sin divisas, disciplina fiscal ni control monetario. ¿Y qué pasa con el magisterio? Pues las Confederaciones Nacionales de Maestros Urbanos y Rurales han rechazado la propuesta del ministro de Educación, Eric Sanginés Chávez, de incorporar profesionales de otras áreas para cubrir el déficit de docentes en Santa Cruz. A través de comunicados públicos, ambos sectores, hablamos de los maestros urbanos y rurales, cuestionaron las declaraciones de la autoridad, denunciaron improvisación en la gestión educativa y exigieron soluciones estructurales a la falta de maestros. La Confederación de Trabajadores de Educación Urbana de Bolivia expresó su enérgico rechazo a las declaraciones formuladas por el ministro, donde sostuvo que ante la insuficiencia de docentes, de profesores en Santa Cruz, podría recurrirse a profesionales de otras áreas porque no se los puede formar por arte de magia. El magisterio urbano afirmó que el déficit de maestros responde a una falta de planificación estatal y no a la labor del sector. Señalaron que el sistema educativo arrastra un déficit histórico superior a los 700.000 horas docentes y más de 6.000 ítems de nueva creación, además de una inversión insuficiente y retrasos en el pago. Magisterio está rechazando que otros profesionales de otras áreas cubran la falta de profesores en Santa Cruz. Y hablando de educación, existe preocupación en padres de familia por el comunicado del Ministerio de Educación. Este comunicado señala lo siguiente: las inscripciones de niñas y niños postulantes para el primer año de escolaridad del nivel inicial correspondiente a la gestión 2027 se van a habilitar únicamente para los menores que hayan cumplido los 4 años de edad antes del mes de diciembre de este año 2026, previa aprobación de documentos. ¿Cuál es el justificativo? En este comunicado están resaltando, en función a evidencia científica y experiencia en docencia, sobre los efectos perjudiciales de adelantar la escolaridad.
En este comunicado dicen que existe el riesgo de que en el normal desarrollo neurológico y socioemocional en los niños que adelantan el nivel escolar y el menor no logre estar alineado a las exigencias educativas. Esta es una publicación que también lo pusimos en nuestras redes sociales y hay muchos comentarios. Por ejemplo, Aymar dice, excelente, es lo más correcto. Antes existía el dilema de los niños que cumplen el 1 de julio, los primeros días. Es un dilema de nunca terminar. Es mejor por año y listo. Porque además los niños que ingresan muy pequeños, es mucha responsabilidad para los docentes porque no son muy dependientes. Por ejemplo, Baby Zack escribe y dice, ¿y qué va a pasar con los niños que van a cumplir los 4 años en enero y febrero? ¿Van a tener que esperar un año más? Frida Gómez dice, o sea que si mi hijo cumple 4 años en julio del 2027, ingresará a pre-kinder el año 2028. Lip Bezíos dice, excelente, son muy niños, están saliendo bachiller. Pamela Medrano dice, muy de acuerdo, pero los niños que cumplen años en enero también deberían estar habilitados. Dan Rocha dice, me parece lo correcto, todo tiene su tiempo. Este comunicado dice que los niños, las niñas que van a iniciar el nivel inicial, tienen que haber cumplido los 4 años hasta el mes de diciembre. Es un comunicado del Ministerio de Educación. El año pasado, en la presidencia del expresidente Luis Arce, los que cumplían 4 años hasta el mes de junio, julio, podían inscribirse en la gestión educativa. Ahora no. En este comunicado dicen, solamente niños que cumplan 4 años hasta el mes de diciembre del 2026 van a poder inscribirse el 2027. Hay gente que apoya, hay gente que rechaza, hay gente que está dando su opinión. Por ejemplo, Maritza Kanki dice, qué bien, qué buena noticia. Laura Gutiérrez dice, está bien. Álvaro Gabriel dice, me parece bien. Carla Vidaurre dice, si están perjudicando a otros niños que ya saben las vocales, los números y abecedario, de mi hija cumple 4 años en febrero y ahora entrar casi con 5 años a prekinder perderá un año siempre porque no dijeron que sea hasta el 30 de marzo. Rosario Silva dice, muy mal a los niños que cumplen en enero o febrero, debería ser como era más antes, hasta junio. Víctor Martínez dice, ¿qué culpa tienen los niños que nacieron en enero, febrero y marzo? También debería inscribirse a ellos. Martins Plaza dice, perjudican a los que cumplen 4 años a principios de gestión, ahora van a tener que esperar un año. Marvin Herrera dice, es perjudicar a los niños que cumplen años en el mes de enero, febrero. Pamela Fernández dice, muy mal, hay niños que son inteligentes, antes saltaban de curso, hoy en día los cuerta. Ernesto Miranda dice, al fin algo concreto y correcto, adecuado al nivel cognitivo de los menores. Nardex dice, esto ya se tenía que aplicar el año pasado y por capricho de algunas y algunos padres se flexibilizó un año más y era sabido que este año se iba a aplicar. Me parece perfecto este comunicado. Mario dice, debería aplicarse hasta el mes de junio como el año pasado, como era antes. Brenda Lanoca dice, y los que cumplen 4 años en enero y febrero, ahora van a entrar con 5 años a prekinder. Es la preocupación también de Brenda Lanoca. Yasmín Ticona dice, no me parece justo ya que varios niños se van a perjudicar. José García dice, estoy de acuerdo, si bien es cierto que hay niños muy adelantados, existen también niños que no lo están. Lina de la Vega dice, no me parece, porque es depende del apoyo y estimulación que se le da a cada niño. Aguilar Karina dice, los padres de familia que están de acuerdo con este comunicado no entienden que es muy importante la preescolaridad. Ahí aprenden psicomotricidad, manipulación de objetos y habilidades de creación. Para eso están los profesores preparados y tienen también auxiliares. Se perjudican los niños que cumplen años en enero, febrero y marzo porque van a tener que esperar un año. Los niños también tienen que aprender a socializar con otros niños de su edad. Es lo que nos escribe Karina Aguilar.
Ramos Brenda dice, mi niña ya sabe contar y ahora por esta normativa no va a poder. Marina Gutiérrez dice, qué bueno, ahora ya podrán ingresar los nacidos hasta diciembre y no así como antes, hasta fin de junio. Claudia Trigo dice, debería considerarse los que cumplen 4 años en enero y febrero. Salomi dice, mi hijo cumple 4 años en enero, en la segunda semana. Ahora es obligatorio inscribirlos a pre-kinder. Realmente creo que lo voy a llevar a kinder. Bueno, palabras de Salomi. Lourdes Torrico dice, no me parece, hay niños que cumplen 4 años antes de iniciar las clases. Silvia Margarita dice, ya pues no frieguen, pues por lo menos enero y febrero deberían entrar, ahí están perjudicándoles. Elba Moroso dice, qué mal, realmente muy mal. Willy Guzmán dice, a mi niña no quisieron inscribirla al pre-kinder porque le falta un mes para cumplir 1 año y perdió 1 año. Son más de 100 comentarios, está en nuestras redes sociales, hay reacciones. A ver, hay 480 reacciones, 260 apoyan la medida, 169 están renegando, 31 se encuentran sorprendidos. Hay de todo, hay algunos que apoyan, otros que rechazan. Lo cierto es este comunicado del Ministerio de Educación. Las inscripciones de niñas y niños postulantes para el primer año de escolaridad del nivel inicial correspondiente a la gestión 2027 se van a habilitar únicamente para los menores que hayan cumplido los 4 años de edad hasta el mes de diciembre de 2026, previa comprobación de documentos. Y para los que dicen, bueno, le voy a llevar a mi hijo, a mi hija a un privado, este comunicado señala también eso, que esta norma se va a aplicar tanto en fiscales, privados y de convenio.

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